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Así compartimos, seguimos disfrutando de la programación. Bueno, ahí estábamos escuchando esta gran alternativa musical, ¿cierto? Ahí estábamos escuchando La Tumba Falsa de los Tigres del Norte. Estupendo, chiquillos. Vamos a continuar con la programación entonces. Ahí estábamos escuchando este lindo tema. Peticiones, saluditos al WhatsApp, por favor, ¿eh? Sí. Y bueno, vamos a revisar el pronóstico del tiempo también. Ya tenemos el pronóstico para mañana. Según lo que nos dice para este 29 de septiembre, vamos a tener, atención, vamos a tener parcialmente nuboso en el transcurso de la mañana. Nubes y claros durante parte de la mañana tarde ya. Mañana mediodía tarde. De las 11 hasta las 2 de la tarde aproximadamente. Y después cielos cubiertos después de las 20 horas para pasar a algo de lluvia débil en el transcurso de la noche, ¿ya? Porque el miércoles, por lo menos lo que tenemos entendido, es que va a haber lluvias. 9 milímetros de agua. Eso nos dice por lo menos. Y después el jueves, el jueves 1 de octubre, vamos a comenzar con 1 milímetro solamente. No es mucho lo que va a acontecer. 5 de la tarde, 20 horas, podría llover débilmente. Y después el viernes 2 de octubre vamos a tener casi 20 milímetros de agua en nuestra comuna, ¿cierto? Bueno, y eso es parte de lo que vamos a tener esta semana. Vamos a estar revisando constantemente. Sábado 3 de octubre, dice por acá también, 6,8 milímetros también de agua. Temperatura mañana, una mínima de 2 grados y máxima 18. Eso es lo que establece por acá. ¿Ah? Ya pues, chiquillos, vamos a continuar con más programaciones. Vamos con la Reina Isabel.

ver, ahí estábamos escuchando esa canción Viva Quién Sabe Querer de Miguel Aceves Mejía. Cierto que ha sido popularmente viralizado hoy día con nuevos exponentes de la música ranchera, ¿eh? Claro que sí. Oiga, nos vamos a ir ya, en 21:26, nos vamos con los Luceros del Valle, chiquillos. Quédense en sintonía porque ya viene nuestro colega desde Traigen, Patito Micho, que no vino a la celebración. No sé por qué no vino. No le dieron permiso. Abrazos. Chao, chao.

0: Es la hora 21:29.
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Bueno, 21 ya con 52 minutos. ¿Qué tal? ¿Cómo están? Muy, pero muy buenas noches. Ya un placer saludarlos como siempre en este lindo bloque romántico. Le acompañamos en vivo siempre, 21 ya con 53 minutitos. Saludamos a nuestros fieles auditores que se van integrando las diferentes señales en Galvarino 93.9, en la comuna de Cholchol 91.1, y en Traiguén a través de la 101.3. 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Bueno, 21 ya con 54 minutos, y nos puedes llamar, puedes programar. Recuerda que estamos de las 11 hasta las 12 con recuerdos. Estaremos con un tema interesante para que te quedes siempre con nosotros. Bueno, y estaremos descubriendo, ¿no es cierto?, descubriendo el alma de las canciones, también un nuevo bloque interesante para que conozcas un poquitito más de las canciones que te gustan.

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Bueno, 10 de la noche, ya con 8 minutos. Bueno, seguimos acompañándole como siempre en esta jornada. Le mandamos mucho cariño a todos quienes se van integrando por primera vez a nuestra linda programación. Y recordarte que estamos de lunes a jueves acompañándole desde las 21:30 y aproximadamente hasta las 12 de la noche. Saludando a todos los románticos que se van integrando por primera vez. Bueno, llámenos, escríbanos, pónganse en contacto con la radio 45 242 57 53, o bien ahí al más 569 59 51 05 92, el fono de la radio acá en la ciudad de Traía. 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Bueno, 10 de la noche, ya con 10 minutos.

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Buenos días, ya con 20 minutos, llámenos, escríbanos. Ahí estamos siempre acompañándole en vivo.

Bueno, y estábamos escuchando a Ricardo Arjona, remiendo el corazón. Bueno, 10 de la noche ya con 32 minutos, me pidieron un tema de Cristian Castro, Si me amara se llama el tema de Cristian Castro. Luego ya estamos con el tema de la noche, luego ya les voy a comentar, mis queridos auditores, para que te quedes junto a nosotros. Bueno, siempre le acompañamos en vivo 10 ya con 32 minutos.

Bueno, 10 de la noche ya con 37 minutos. 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Bueno, siempre tenemos un tema interesante, mis queridos auditores. Bueno, y en esta oportunidad tenemos un tema interesantísimo hoy para que te quedes con nosotros con respecto al maltrato psicológico. Como dicen, los golpes invisibles duelen mucho, pero mucho más. Identificar el maltrato es fácil cuando es físico. Pero si el maltrato es psicológico, bueno, esto no se puede percibir, un maltrato silencioso que le llaman, el que todo queda entre dos personas, mientras todo el mundo a veces está totalmente con el desconocimiento a flor de piel. El maltrato físico se combina con el maltrato psicológico. Incluso nos atreveríamos a decir que puede haber maltrato psicológico sin maltrato físico. Pero no puede haber maltrato físico sin maltrato psicológico. El maltrato sabe que su palabra tiene el poder. Por eso la utiliza. De hecho, quien maltrata psicológicamente es más efectivo que el maltrato físico, dicen, ¿no es cierto? Ahí porque obviamente es silencioso. Este no deja huella, problemas que perduren en el tiempo o difícil de identificarlo. Alguien dijo que el maltrato psicológico es el que destroza completamente a las personas. O el acoso, el sentirse vigilado, el sentirse no querido. Es también muy doloroso, un silencio, una mirada fría, una mirada despectiva. Bueno, muchas son las personas que afirman que estos golpes invisibles duelen mucho más que cualquier maltrato físico. Muchos prefieren una paliza que varios años dedicados a superar los problemas incalculables, ¿no es cierto?, que causa este maltrato psicológico. Dicen el maltrato psicológico implica palabras que hacen daño. Desgraciadamente es muy fuerte eso, el desprecio. Todo esto de un principio puede ser muy sutil, pero para las personas maltratadas que no se dan cuenta, poco a poco vaya entrando en el juego del maltratador, es realmente imposible salir. Con el maltrato psicológico se está buscando el poder de someter a esa persona sin que ésta sea consciente de ello. A veces, si te insulta, te grita, te ridiculiza, te menosprecia, haciéndote sentir que no vales nada, que tu vida en sí no vale nada, lo hace de tal forma que te sientes incluso agradecido de estar con alguien que esté contigo a pesar de todo. Esos celos excesivos, esos controles de tiempo, esa posesión. Al final es un desprecio a la vida, una incoherencia que te confunde, pero al final terminas sometiéndote. Te aísla de las amistades, de la familia, tiene el poder de controlar con quién quedas y cuando alguien puede disponer de tus tiempos, deciden por ti. Ya no eres libre, sino alguien que está sometido a deseos y caprichos de otra persona. Constantemente amenazas que te hacen sentir un temor constante. Puede ser amenazas con abandonarte o con otras cosas que sea tu debilidad.
La presión emocional y sexual que ejerce sobre ti los maltratadores psicológicos hace que tengas sentimiento de culpa. Realmente te hace sentir culpable de algo de lo que no eres culpable. En otros términos, te puede dar la vuelta a la tortilla, como se dice, no sé, habitualmente, en todo. Si ha encontrado alguna vez con alguien que tenga alguna de estas características, probablemente haya estado en contacto con una persona que maltrata psicológicamente a alguien que se supone que ama. Aunque es cierto que en algunas ocasiones puede utilizar la fuerza física, si ven que la presión psicológica no le está siendo suficiente, la verdad es que no suele ser algo que se realice a menudo, más es el maltrato psicológico. La verdad es que es difícil ayudar a quien no se deja ayudar, en realidad, una persona que está siendo maltratado psicológicamente, sometido. Para empezar, él o ella misma no sabrá si está en lo cierto o no, ni si se merece protestar por ello. El maltrato es tal que hará pensar que es merecedora de tal situación, que no es buena la persona. Y aquí nos encontramos con una autoestima totalmente destruida, una autoestima rota, una vida sin sentido, rodeada de dolor, de miedo y de necesidades de satisfacción. Alguien que continuamente te hace daño, aun cuando alguien es consciente de que está siendo maltratado. Y este maltrato psicológico llega al momento de buscar, no sé, tu ayuda a veces, porque el maltrato psicológico es silencioso por algo, como demuestran, no sé, ahí algunos estudios, será a veces complicado tratar de sacar a estas personas que están en esta situación. También puede ocurrir que, aunque sean conscientes de que están siendo dañados, les cueste aceptarlo. ¿Cuántas personas maltratadas defienden a sus propios maltratadores? No, si va a cambiar, no, si es así, no, si es porque me quiere, no, si es porque me cuida. Muchas personas los protegen. Es importante decir que esta situación, aunque la sufran en proporciones más o menos hombres o mujeres, es cierto que hay hombres que también sufren de maltrato psicológico. Lo importante es saber identificarlo, y si así lo desea, la persona maltratada ayudarle, si permite ayudarte o ser ayudada en ocasiones por mucho más gente, ¿no es cierto? Y a veces puede ser desgastador mentalmente, pero a veces estas personas gritan ayuda por todos lados. El desgaste mental es tal que el maltratador al final consigue su verdadero objetivo. Es invisible. Se pueden ayudar familiares, amigos. A veces intentarlo, hay que hacerlo lo más pronto posible. Saludos para nuestros amigos.

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Bueno, 11 y 10 de la noche, ya con 7 minutos, ya estamos en el bloque de recuerdos. Ahí le acompañamos en vivo siempre hasta las 12 de la noche. Y recordar que nos puedes llamar, programar acá a los estudios de la radio en la ciudad de Traiguén, 45-242-5753. 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Bueno, 11 de la noche, ya con 9 minutos. Y llámenos, escríbanos, póngase en contacto con la radio. Por acá me pidieron un temita de Nino Bravo, Cartas Amarillas.

Bueno, 11 de la noche ya con 13 minutos y seguimos acompañándole. Recuerda que puedes programar, puedes llamarnos, puedes escribirnos acá en los estudios de la radio de la ciudad de Traiguén y para gran parte de la novena región de la Araucanía y a través de las diferentes señales de Radio Magistral. 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Bueno, contarles, siempre tenemos un bloque, mis queridos auditores, con respecto a descubriendo el alma de las canciones. Yo siempre le he comentado, ¿no es cierto?, con respecto a esto, desde donde conocemos la historia, el sentimiento, la vida que hay detrás de cada canción, no solo su música, sino lo que la inspiró, lo que vivió, quién la escribió y por qué llegó al corazón de tanta gente. A veces es justo ir más allá de las melodías para contratar, para ver, para saber, para, ¿no es cierto?, ahí saborear el recuerdo del amor, el dolor que se hizo en aquella oportunidad. Y obviamente cuando tú ya sabes la historia de esta canción, tú escuchas distinto, escuchas con el alma abierta. El caso de esta hermosa canción, para quienes, ¿no es cierto?, ahí les gusta mucho, el triste de José. Bueno, ahí su madre falleció y le escribió una canción que es un clásico de la música en el año 1969, cuando un joven José de apenas 22 años subió al escenario del Festival de la Canción Latina en el Teatro Ferrocarrilero de la Ciudad de México. Interpretó una canción que cambiaría para siempre su vida y la historia de la balada romántica, la canción El Triste. El maestro Roberto Cantoral la escribió inspirado en la muerte de su madre, a quien había perdido hace poco, tiempo atrás ahí. Y obviamente la canción la creó cuando iba de regreso en el avión. O sea, escribió esta canción con dolor, la ausencia y el vacío y la soledad que dejaba la pérdida de su madre. Qué triste fue decirnos adiós cuando nos adorábamos más, hasta las golondrinas se emigraron. Dice parte de la canción del triste de José. El maestro Roberto Cantoral le escribió inspirado en la muerte de su madre, a quien había perdido hace poco. No es que sea inspirado en una pareja. Te separas de tu pareja cuando más la amas. Es una paradoja. Para tener, ¿no es cierto?, justo conocimiento del momento de mayor amor. El adiós que llega cuando el amor se ha enfriado, sino cuando está en su punto más puro. Lo que hace la pérdida más dolorosa, obviamente, de nuestra madre. Cuando dice las golondrinas, es un símbolo poético muy bonito que presenta el cambio de esta estación, la partida del ciclo de la vida también. Su vuelo anuncia la pérdida, como si la naturaleza misma sintiera lo que estaba a punto de ocurrir. Este tipo de metáforas son el estilo de don Roberto Cantoral. Un ejemplo a la vida que también inspiró La Barca. Qué triste luce todo sin ti. Los mares de las playas se van, son parte de las letras. Este verso expresa el cambio radical que deja la ausencia en el mundo y sigue siendo el mismo.
pero ya no está, no tiene sentido. Los mares se van literalmente con esta expresión, esta sensación que deja, ¿no es cierto?, ahí la muerte de una madre. El gris lo entiendo como melancolía de lo indefinido, del punto medio entre la luz y la sombra. Todo se vuelve opaco, sin contraste. El lenguaje de la canción, el mundo ya no tiene la belleza porque el amor que lo iluminaba ha desaparecido. Su madre. El hoy refuerza de inmediato el duelo. No es un recuerdo ni un pasado, es el presente doloroso y total. Nos dice, me siento solo. Me dice, tengo soledad. Solo quisiera decir, la ausencia se convierte en una atmósfera en condiciones que el mundo no entiende. Esta estrofa es preciosa porque plantea la incertidumbre de lo que hay después de la muerte. El lucero es el faro que orienta en la noche. Ahora es la luz, está apagada por lo que la vida del narrador se ha quedado sin dirección, sin guía. El dolor, saborear el dolor de un abrazo, el dolor, ¿cierto?, que implica la partida de su madre, el dolor que merece sentirse por la persona que perdiste, el dolor que demanda el sentido del amor hacia una madre, se vuelve eterno porque no dejarás de amarla a pesar del tiempo. Esta canción es una de las tantas obras maestras que escribió Roberto Cantoral, que vivirá eternamente, y que la cantó en aquella oportunidad José José. No ganó en esa oportunidad, en ese festival, pero lo que sí ganó fue la inspiración, ganó también la atención de todo el mundo en esta canción, El Triste, que la interpretó muy bien José José.

0: Bueno, 11 ya con 25 minutos. Bueno, ahí estábamos escuchando ese hermoso tema de José José. Bueno, muchos creen que habla de un amor, ¿eh? Un amor que se fue, pero la verdad es más profundo, ¿no? Esta canción nació, ¿no es cierto?, ahí por la muerte de, como les comentaba, de Roberto Cantoral. Y también hace bien poco, ¿no es cierto?, ahí había fallecido la madre de José José.
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0: Es una hermosa canción, el llanto de todos los que hemos tenido que decir adiós cuando más queríamos quedamos o quedarnos con esa persona que es nuestra madre. Bueno, 11 ya con 25 minutos, ahí seguimos acompañándole como siempre. Recuerda que puedes programar acá los estudios de la radio en la ciudad de Arequipa. Le mandamos muchos cariños para nuestros fieles auditores, a quienes se integran por primera vez ahí. Recuerda que te puedes poner en contacto con la radio, siempre estamos en vivo, 11 con 26 minutitos. 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

Bueno, seguimos acompañándole las 11 ya de la noche, ya con 34 minutos. Ahí tenemos un temita solicitado por acá de Rocío Dúrcal. ¿De qué manera te olvido? Se llama ese tema de Rocío Dúrcal. Saludando a quienes se van integrando a la sintonía. Por acá me vieron un tema de Los Ángeles Negros, el tema Volveré, un excelente tema. Uno de Leodán, Fanny se llama el tema solicitado también a nuestro WhatsApp. Y uno de José Luis Perales, el velero llamado Libertad. Hermoso tema de José Luis Perales y solicitado por acá a nuestro WhatsApp. Más 569-5951-0592. Saludando a quienes se van integrando en la 93.9.

Galvarino. Para quienes están en Lautaro, ahí a través de la 93.9, le mandamos mucho cariño. Y también a quienes están en la 91.1, en la comuna de Cholchón o Imperial. Y saludamos a toda nuestra gente que nos sigue ahí a través de nuestra señal online, ahí en www.magistralfm.cl. Bueno, siempre estamos acompañándote hasta las 12 de la noche. 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Bueno, 11 ya con 36 minutos. Llámenos, escríbanos ahí, póngase en contacto con la radio.

Bueno, seguimos acompañándote, 11 ya con 40 minutos ahí, saludando a quienes están en sintonía, hospitales, consultorios, hogares de adultos mayores. Para quienes están trabajando, laborando en turno, ahí les mandamos mucho cariño. Muchísimas gracias por preferirnos. Para quienes se van integrando ahí a nuestra señal, ya entrando al turno de noche, acompañamos. Recuerda que estamos durante toda la noche con una linda programación para ustedes.

Bueno, 11 ya con 48 minutos. Bueno, contarle que luego ya nos vamos a estar retirando. Siempre estamos hasta las 12 de la noche acompañándonos en este lindo bloque. Estamos en el bloque de recuerdos. Me pidieron por acá un tema de Diango, Lejos de tus ojos. También un temita de Julio Iglesias, Con la misma piedra. Y un temita de José José, Cuando vayas conmigo, se llama el tema de José José. Pero como siempre estamos hasta las 12 de la noche acompañándolo a nuestros fieles y queridos auditores. Luego ya nos vamos a retirar.

Bueno, y estábamos escuchando el gran Tiango, Lejos de tus ojos. Bueno, ya prácticamente nos estamos retirando, mis queridos auditores, ahí junto a Internado Femenino, Gabriela Mistral, que abre sus matrículas para el año 2027, ya lo sabe, en pleno centro de Temuco, ubicado en Avenida Vicuña Maquena, 716, frente Fonasa. 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Bueno, ya nos estamos retirando en esta oportunidad. Quédese con nosotros. Mañana nos juntamos en un nuevo programa. Eso es las 21:30 aproximadamente ahí, en un nuevo programa. Recordarte que estamos de lunes a jueves acompañándole siempre. Bendiciones. Que tengan una linda noche.

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0: Quizás esta sea la última vez que nos sentamos a tomar un café juntos. 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

Es la hora 6:46 minutos. 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

7 de la mañana con 6 minutos. 7 ya de la mañanita, ya con 6 minutos. ¿Qué tal? ¿Cómo están? Muy, pero muy buenos días. Bueno, ya un placer saludarles, como siempre, tempranito, 7 de la mañana, ya con 6 minutos. Bueno, siempre estamos en vivo acompañándoles desde la linda comuna de Traguín. Le mandamos mucho cariño para nuestros fieles auditores. A quienes se van integrando a la sintonía de la radio en la 93.9, en la comuna de Galvarino. 91.1 en la comuna de Cholchón. Bueno, y en Traiguén a través de la 101.3. Aquí están ya conectados a nuestra señal online desde Arica a Tierra del Fuego. Saludamos y le damos la bienvenida a todos los madrugadores, madrugadoras. Como siempre, primero que todo, dando gracias a Dios por un nuevo despertar, un nuevo día. Esperando que Dios nos acompañe, nos guíe, nos ilumine, nos dé fe, optimismo, esperanza para enfrentar una nueva jornada laboral. 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Contáctate con nosotros. 7 de la mañana con 9 minutos. 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A levantarse. 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

Ya, 7 de la mañana con 12 minutos. A levantarse, niño. Vamos, niño. Hay que ir al colegio y quiere estudiar. Vamos, que se puede, con harto ánimo. A levantarse siempre, todos los días tempranito. Tenemos que madrugar, tenemos que levantarnos. Fuera esa flojera. Señora, tírele un jarro de agua al niño. Oye, así no hacían cuando antiguamente los cabros. Así. ¿A qué chicotazo nos levantan? Dos, avisa nomás y listo. Estábamos paraditos ahí en la puerta para irnos para el colegio. Viento, trueno, relámpago, tsunami, íbamos igual al colegio. Ahora llueve un poquitito nomás y no, el niño se va a quedar acostado. Hace mucho frío para que vaya al colegio. Antes íbamos en pura camisa, invierno, verano, primavera, en pura camisa íbamos nomás ahí al... Pura polera, íbamos nomás ahí con ojota o con aguayana, digamos. Vamos levantándonos, niños. Oye, saludos para todos los tíos de los furgones. Oye, más encima ahora tienen furgones que los van a buscar. Antiguamente teníamos que caminar como 5, 10 kilómetros para llegar al colegio. No, de verdad. Oye, los niños de los sectores rurales, sobre todo, ellos saben, antes tenían que caminar cerro y más cerro, chiquillos. Que caminaban una cantidad de horas. Caminaban horas y horas para llegar al colegio. Y después de vuelta. Hay que ir para la casita, ¿no es cierto? Ahí ellos saben quiénes están más grandecitos. Más grandecitos, ¿no es cierto? Saben que antiguamente, ¿no es cierto? Ahí. Bueno, todavía hay sectores, ¿no es cierto?, donde no hay camino todavía. Tienen que caminar mucho los niños. ¿Sí? Un besote tremendo, grandotote para todos los sectores rurales, a los niños sobre todo. Los sectores rurales les mando muchos pechos. Parte del tío Patito Mick Show ahí que nos acompañan en diferentes sectores rurales.

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Saludos para todos que van viajando a esta hora de la mañana. A las peguitas, saludos chiquillos, a quienes tienen de regreso a la casita del turno de noche. Lleguen tirando piedra a la casa, cabrón.

Sevilla, 7 de la mañana con 20 minutos. Hoy revisamos la temperatura a esta hora de la mañana. Mañana muy fría. A ver, ¿qué nos dice la Dirección Meteorológica de Chile para esta jornada, chiquillos? Les voy a comentar que... Bueno, tenemos a esta hora de la mañana, tenemos 3 graditos de temperatura. Sí, una mañana muy fría. Así que los niños, sobre todo, bien abrigaditos para el colegio. Usted que se va a trabajar también, 3 graditos de temperatura tenemos a esta hora de la mañana. Mañana muy fría. Humedad del 95%.

Bueno, para mañana se mantiene, dice por acá, actualizado ya el pronóstico del tiempo con un 75% de probabilidades. Lo cierto es que para mañana tengamos agüita.

bueno, y también aparece para el resto de la semana. Menos cantidad, pero parece igual también ahí un milímetro. Para el jueves 3 milímetros de agua. Pero aparece agüita. Vamos a comenzar el chiquillo, el mes de octubre con un poquito de agüita. Todavía no termina el invierno. San Isidro parece que se olvidó de que cambiamos estación, Pero por lo menos hoy día no aparece agüita. Ya, 7 de la mañana con 22 minutos. 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

0: Ya, 7 de la mañana con 27, las 7 ya de la mañana ya con 27, y estaban los machos de la cumbia, chiquillos. Saludos al sector rural, saludos a quienes están en la ciudad ahí, en Galvarino, en Lautaro, saludos para Lautaro, saludos para quienes van viajando a esta hora de la mañana. Hoy el camino de la cuesta Chusquén todavía está cerrado, chiquillos, están haciendo trabajo. Bueno, hay una probabilidad de que el día viernes esté entre paréntesis habilitado, todavía nada concreto. Aquí el viernes vamos a ver, ¿no es cierto?, cómo anda la cosa. Está bastante complicado, ¿eh? Mucho deslizamiento de tierra, árboles, ramas. Muy, pero muy complejo el sistema ahí. Mucha agua, tierra suelta, chicos. Así es que bastante peligroso ese sector. Había tenido ya un problema, fue habilitado, volvió de nuevamente. Así que tener paciencia. Ya el viernes vamos a tener novedades y le vamos a estar comentando, ¿no es cierto?, ahí si está habilitada la ruta o no. Ya, así que a buscar alternativas, está bastante complejo, se está trabajando en el sector. Se está trabajando arduamente para dejar habilitado, ¿no es cierto?, el sector. De hecho, las autoridades están proponiendo, ¿no es cierto?, ahí algún tema para contener el deslizamiento de tierra a futuro. Ojalá que sea así. Ojalá que sea así, ¿no es cierto? Y no se tenga este tipo de problemas que son bastante peligrosísimos también. Ya, nos vamos a una pausa, cortita y regresamos de inmediato. Quédese con nosotros, ya volvemos.
1: Es la hora 7:28 minutos.

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De la higiene y para gran parte de la novena a través de las diferentes señales de Radio Magistral FM. Mucha neblina en diferentes puntos, a poner muchísimo cuidado, chiquillos, para quienes van a Temuco, a Victoria, a Lautaro, a Angol. Quienes van viajando en compañía de la Radio Magistral a esta hora de la mañana, poner mucho cuidado que hay muchísima, pero muchísima neblina, chicos, a esta hora de la mañana. Visibilidad unos 20 metros aproximadamente, me estaban comentando por acá. Saludos para nuestros fieles auditores que se contactan con Radio Magistral al 45 242 57 53, también ahí al más 569 59 51 0592. Ahí te puedes poner en contacto con nosotros, pero siempre estamos en vivo acompañándole tempranito todas las mañanas. Desde las 7 de la mañana le acompañamos en vivo hasta las 12 de la noche, ya lo sabes. 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

¡Levántate! Ya 7 de la mañana, 42 minutitos, ya las 7 ya con 42 minutos. Saludos para nuestros amigos de la locomoción colectiva. Línea 1 y 2, acá en la ciudad de Traigué, le mando mucho cariño para ellos. Tempranito, ahí trabajando, laborando los chiquillos. Bueno, como siempre, le mandamos muchos besos, bechitos, bechón. Chiquillos, que les vaya muy, pero muy bien hoy día. Los sinceros deseos de parte de su radio magistral FM, de parte de su amigo Patito Mix Chau, que le acompaña siempre tempranito, todas las mañanas ahí de lunes a sábado. Estamos acompañándola ahí con toda la buena onda mientras te levantas. Nosotros trabajando para ti. 7 de la mañana, 40.

0: Miguel, Gabriel y Rafael. Sí, hoy día están de nomás, chicos. Hay tres santorales, chiquillos, para celebrar Miguel, Gabriel y Rafael. Ya, si lleva algún nombre de estos, bueno, ahí hay que celebrar. Miguel, Gabriel y Rafael. ¿Tiene algún nombre por ahí, no es cierto? Ahí, bueno, saludos de los demás que tienen que tener algún. Tengo un amigo Miguel, un amigo Gabriel, un amigo Rafael.
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0: Rafael de España, está de onomástico hoy día. Luis Miguel, está de onomástico hoy día. Juan Gabriel, está de onomástico hoy día. Saludos para quienes están de cumpleaños de bien hoy día, a quienes nacieron un día 29 de septiembre. Happy birthday to you. Que lo pasen realmente espectacularmente, muy pero muy bien, que están de cumpleaños hoy día, chicos, ¿ya? Que tengan un feliz happy birthday to you. Feliz cumpleaños. Muchas, pero muchas felicidades para quienes, ¿no es cierto?, ahí están siempre en sintonía de la Radio Magistral. Ahí recuerden la tortita, que no se les vaya a olvidar la tortita. Usted no se le vaya a olvidar el cumpleaños.
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0: De su media naranja. No se vaya a olvidar el cumpleaños, güey. Señora. No se le vaya a olvidar el cumpleaños de su media naranja, ¿ya? El cumpleaños de su hombre 10. Ya, 7 de la mañana, 45 minutos, llámenos, escríbanos, póngase en contacto con su Radio Magistral.

mañana ya con 52 minutitos. Seguimos acompañándole como siempre. Estamos en vivo y nos puedes llamar, puedes programar, puedes ponerte en contacto con tu radio Magistral FM. Mandamos saludos para quienes se van integrando a la sintonía. +45 242 57 53 o bien ahí al +569 59 51 05 92, el foro de la radio acá en la ciudad de Traiguén. 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Gerson, ahí le mando mucho cariño a nuestro querido amigo. Saludo para Arielito también, allá por Serrano. A todos quienes están ya conectados con Radio Magistral FM tempranito, en diferentes comunas de la novena región. Saludo para Dani, que me pidió un temita de al ritmo de la cumbia de los Sabor a Tinto. Ahí le mando mucho cariño para él, para el sector de Ercilla y para toda la gente que nos sintoniza a través de nuestra señal online ahí en www.magistralfm.cl.

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0: Ya, 8 de la mañana con 12 minutos, las 8 ya de la mañana ya con 12 minutos. ¿Cómo avanza la hora? Muy, pero muy rápido. Pero si tiene que irse a la peguita, a levantarse, tómese un buen rico desayunito. Déjele fueguito ahí a la patrona, porque fíjate que hace bastante frío en la mañana. Déjele fueguito, déjele temperadito ahí. Llévele desayuno a la camita, pues ahí, no sé, por cualquier cosita, llévele desayunito. Si quiere, dice que puede quedar regaloneando un ratito, ahí se mete entre medio de las tapitas, regalonean un ratito. Ven para acá, gorda. Ay, no quiero. Ven, gorda, que te quiero hacer un cariñito.
1: Bueno, ya. Pero un ratito nomás.
0: Un ratito nomás, sí. Ven para acá. Dame un besito. ¿Te acuerdas cuando pololeamos? De esos besitos quiero yo. No quiero. Oye, de repente es bueno regalonear. Oye, de repente también es muy bueno, sobre todo los matrimonios que llevan sus buenos años también, hacer un regaloneo, un recordatorio de cuando se conocieron. ¿Cómo se conocieron? Los besitos que se daban, los abrazos, a escondidas de los papás, sobre todo. Todo eso. Es muy bueno, fíjate, recordar esas cosas tan lindas. A veces se nos olvidan. Se nos olvidan, ¿no es cierto? Ahí esos. Esos pololeos, ¿no es cierto? Ahí se olvidan. Después ya pasamos, ya le llamamos la tóxica. Ah, me tengo que ir para la casa, ya está esperándome la tóxica. No, ¿cómo andar así? 8 de la mañana, 14 minutos, llámenos, escríbanos, póngase en contacto con su radio magistral. 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Te esperamos. 8 de la mañana con 16 minutos. Qué lindo tema solicitado por acá, el astronauta de Jesús el Ranchero. Hay algunos que andan en las nubes, chiquillos. Yo conozco muchos astronautas aquí en Trayen. Ya, 8 de la mañana con 16 minutos.

0: Ya, ahí estaban los peregrinos del amor con ese hermoso tema, La Promesa, y solicitado por acá a nuestro WhatsApp. Lo para Gabriel ahí en el sector del Alberto Leví. Le mando muchos bechos, bechito, bechón. Lo para Alfredito también, le mando becho, becho. Me pidió el temita de la chupilca. Dice que le encanta muchísimo ese tema musical de la chupilca de Joseph el Ranchero, mi buen amigo, ¿eh? Una chupilca te invito. Oye, me pidieron el tema de Sabor a Tinto a propósito de que estábamos hablando delante de la tóxica. La tóxica. No, pues, ¿cómo? Se tiene que decirle, mi amor me está esperando en mi casita, hermosa, preciosa, bella, estupenda, polinia, rica, maravillosa como una estrella, como el sol. Acuérdese que cuando pololeaban ahí, algunos no había teléfono en ese tiempo tampoco, pero le mandaban las cartitas ahí, le ponían los corazoncitos, ¿se acuerdan, no? Algunos le ponían una florcita, ¿no? Y ahora ya se olvidaron, ya. Si yo les preguntara, ¿y cuándo fue la última vez que le regalaron un ramillete de flores a su esposa? ¿Cuándo fue la última vez que le miraron a los ojos y le dijeron, mi amor, te amo, te deseo, mi vida, mi tesoro, mi cielo? ¿Cuándo fue la última vez? Pregúntense, cabrón, pregúntense. Algunos ahí no han sacado a la señora desde el terremoto del 2010, no sacan de Sáquela. Sáquela a pasear, vayan ahí al parque, está lindo el parque. Bueno, con la lluvia no, pero. Pero cuando esté bonito ahí, sáquela a caminar para arriba. Recuerden esos viejos tiempos cuando iban al parque. ¿Se acuerdan cuando iban al parque, no? Ahí. Ay, se hacen los lesos nomás, y cuando iban al parque vayan. Ese parque de ahí arriba, ¿viste? Ahí da una vueltecita por la carretera y ahí pillé. Oye, ¿cómo están las parejitas ahí? Arriba las máquinas. Uy, que no, si parecen puros tortolitos para allá para arriba. Ya. 8 de la mañana con 27, las 8 ya con 27. 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Ya nos vamos a la pausa. Oye, viene llegando mi secretario por acá. ¿Qué trajo hoy día? A ver, veamos qué trajo hoy día. Pancito con mortadela, quesito. ¿Y qué más trajo ahí? Queso de campo. Un quesito de campo también, un pedacito. Aunque sea un pedacito, me trajo un pedacito. Ya, vamos a tomar desayunito, vamos a ir a la pausa mientras tomamos desayuno nosotros por acá. Mientras ella me sirve un cafecito, ¿no es cierto? Y nosotros vamos a la pausa. Vamos, volvemos, quédese con nosotros.
1: Es la hora 8:29 minutos.

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estamos de regreso, las 8:34. Bueno, como siempre, le acompañamos hasta las 9 de la mañana. Luego ya se viene el matinal en la comuna de Galvarino, el matinal en la comuna de Cholchón. Y yo me quedo, como siempre, en la hora del copucheo por acá, retrayendo. Y saludando a quienes se van integrando a la sintonía de la radio. Dice, saludos, que tengan linda mañana, Patito. Te escuchamos siempre en Los Graneros. Ahí le mandamos un saludo para Los Graneros de Chile. Linda gente por allá por Los Graneros de Chile. A quienes se van integrando en la comuna de Cholchón, allá, Nueva Imperial también.

Ya, 8:38, seguimos acompañándola. Ahí estaba ese tema solicitado por acá, nuestro WhatsApp. Bueno, más 569-5951-0592. Ahí te puedes poner en contacto con nosotros. Acá en los estudios de la radio, en la ciudad de Traiguén. Más 569-5951-0592.

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Saludos, dice por acá Patito. Te mando un becho. Gracias. Y me pidieron un tema de los machos de la cumbia, el 365. Ya lo voy a buscar. 365 se llama. Y me vieron la jujeñita de JP y su banda llanera. Más 569-59-51-0592. Anote.

59 51 05 92. Ahí me puedes escribir, me puedes llamar. Eso está ahí. Cualquier cosita, me puedes hablar acá a los estudios de la radio en Traiguén. Menos pedir plata porque no tengo. Oye, andan preocupados los cabros de... Los cabros acá, ¿no es cierto? ¿Qué pasan? Mis hijos adoptivos, le digo yo, pasan todas las mañanas, ahora que me piden 100 pesos, 200 pesos para ir a arreglar la caña aquí a la vuelta de la esquina, ¿no es cierto? Ahí está la farmacia de ellos, ahí a la vuelta de la esquina. Ahí se van a pegarse su, ¿no es cierto? Su retoque como para arreglar el pulso. Pasan ahí casi todos los días, me golpean ahí. Algunos me dicen tío, y son mayores que yo, y algunos me dicen tío Patito, me dicen, ¿no tendrás 100, 200 pesitos para...? Yo siempre le doy, ya, siempre yo tengo una alcancía y voy echando moneditas, pero ahora la alcancía está vacía. No tengo. Me siento mal porque no les doy los 100 pesos, los 200 pesos, los cabros. Mañana paga, le digo yo, mañana paga. Oye, ya los tengo, ya. Voy a pasarlo por las libretas, son como cuatro. Como cuatro, güey. Voy a pasar por las libretas. Ya los conozco, ya me pasan a golpear en la mañana temprano. Oye, pasan a las 7 de la mañana y llegan ahí a golpear. Más tiritones que ganas tu guatita, ¿no? Ya, 8 de la mañana, 42 minutos.

8:47, seguimos acompañándote en casita, seguimos acompañándote en tu trabajo, a quienes ya comenzaron a trabajar hoy día. Quienes van camino a la pega, y saludo para todos los camioneros que van en ruta. Saludo para los buses, toda la gente que va a Temuco, a Victoria, a diferentes puntos de la novena región, acompañándose de su radio magistral. Ahí le mandamos mucho, mucho, mucho cariño, que tengan un lindo viaje. Pongan mucho cuidado, que hay mucha neblina a esta hora de la mañana. Diferentes puntos de la novena. A poner mucho cuidado, chicos. Recién me estaban comentando por acá, ¿no es cierto? Ahí la salida de Traiguén hacia Victoria. Hay mucha neblina ahí. A poner mucho cuidado en el cruce, sobre todo la gente que viene... Viene de acá del sector de la Rotonda. Y quienes van saliendo por allá por el sector de Huacolda o de Huñilwe, acá en Traiguén, ponen mucho cuidado en ese cruce, porque los vehículos en carretera vienen muy, pero muy rápido, chicos, y la neblina nos deja más 20 metros aproximadamente la visibilidad que tienes en carretera y saliendo, obviamente, por ahí por el sector de Huñilwe, acá en el sector de Huacolda, que está bastante complicado. Ponen mucho cuidado. Y también por allá, por el sector de la población Alberto Leví, yendo para el sector de los Sauces. Ya, ahí hay otra salida para ese sector. También a poner mucho cuidado. No se ve mucho ahí por la neblina que hay a esta hora. A esta hora de la mañana tenemos bastante neblina. Yo estoy tratando de ver de aquí al frente, de aquí de la radio. Estamos hablando de que hay que cruzar la calle nada más. Para que vean ustedes la cantidad de neblina que hay. Y de aquí al frente no se ve mucho. Tengo que cruzar la calle nada más para llegar, ¿no es cierto?, ahí al otro sector. Y ya acá no veo mucho de aquí, ¿no es cierto?, ahí. Y aquí estamos hablando de 10 metros. 10 metros, ahí me estaban comentando los chicos que van en diferentes puntos, ¿no es cierto?, ahí más o menos 20 metros, pero yo creo que es menos en realidad. La visibilidad que hay, ¿no es cierto?, con respecto a la neblina que tenemos hoy día en la mañana, bastante neblina. Ayer igual se disipó un poquito más rápido, pero a esta hora ya son las 10 para las 9, todavía tenemos mucha, mucha neblina, chicos, ya, así que poner mucho cuidado. 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Nos quedan algunos minutos para estar en este lindo bloque, luego ya se viene el matinal por allá por Galvarino. El matinal allá en Cholchol. Ahí están los chiquillos con hartas ganas de trabajar. ¿No es cierto? Quieren puro trabajar, ya están en los estudios allá. Hace media hora que están en los estudios los chiquillos allá en Galvarino y en Cholchón con ganas de trabajar, ¿no es cierto? Están tomando café los cabros allá en los estudios allá y quieren puro trabajar los cabros. 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Ya, nos vamos con un temita musical de los Super Alegres, solicitado por acá y los Charros.

Ya, 8 de la mañana con 56 minutos, ya nos vamos. 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Ya, nos vamos. Esperando que tengan una linda mañana. Ya se viene el matinal en Galvarino. El matinal en Cholchol. Yo me quedo acá en la ciudad de Traiguén. Nos vamos a la pausa. Nos quedamos acá. Saludos.

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1: Es la hora 9:03.
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0: queridos amigos, ¿cómo están? Un gusto de poder acompañarles en esta edición del programa, ¿cierto? Ahí estábamos ya comenzando con esa linda canción, ¿no? ¿Cierto? Llamada Por el amor de un hombre. Ahí estaba mi amiga Yuri. La eterna Yuri. Sí, pues hoy día martes, muchachos, 9 de la mañana con 14 minutos. Aquí estamos ya listos y dispuestos para acompañarles en el dial, acompañarles con buena música, con los éxitos que estamos siempre de costumbre entregarle a todos ustedes. Y obviamente tenemos también una gran invitación para que usted durante toda esta jornada nos acompañe. Bueno, yo a las 12 del día me voy a ausentar un ratito, ¿cierto? Sí, me ausento un ratito nomás y después vuelvo, ¿ya? La labor que obviamente también tenemos que estar. Vamos a estar en el Liceo Gregorio Urrutia. Saludos para el Liceo. Muy bien, chiquillos, vamos a seguir acompañándoles en vivo y en directo acá en nuestro programa, por supuesto. Programa de día martes 29, penúltimo día del mes de septiembre. Pasó volando septiembre, chiquillos. Pasó volando, ¿sí o no? ¿Para qué estamos con cosas? Hay que ponerle el hombro a la pega nomás hasta el 12 de octubre, nomás con el 18, chicos. Por último, ahí nos sacamos los balazos algunos. ¿Sí o no? Claro, nosotros para el 18 recibimos visita. Sí, bueno. Y ustedes comprenderán, para la gente que está por ahí en la sintonía, ¿cierto? Es interesante, es bonito cuando uno tiene visita en la casa, ¿cierto? Pero cuando son más de 25... igual es harto, ¿vo? ¿Sí o no? Sí, bueno. Y ahí tuve que freír empanada, suda, que hice hartas cosas. Ya, y uno queda molido, ¿cierto? Uno queda molido después de la celebración, y uno dice ya, y el día 20 nomás, puro dormir nomás, ¿cierto? Porque fueron 2 días de celebración, así que, claro. Entonces, este 12 de octubre yo creo que nos vamos a pasar en la casa nomás, y ahí me voy a curar solo nomás, que tanta cosa, man, ¿sí? Me curo solo, dijo. No, nunca. Nunca en esa tónica, jamás va a ser de esa manera. Lo que sí, lo pasamos en familia, vamos a disfrutar ahí, ver unas buenas películas por ahí con los muchachos, con los nenes, con la familia, puede ser, po. Librándome de miedos y de deudas el ayer. Con una salchipapa. No sé, ¿eh? Ahí va a ser, ¿qué va a hacer usted para el 12 de octubre ya que se viene la próxima semana? ¿Ya? Aparte que le sobró carne, va a ser unos anticuchos. Uy, anticucho podríamos hacer, fíjate. Sí, anticucho podríamos hacer. No sale tan caro ser anticucho. Un par de pechuguitas de pollo nomás.
1: Cierro los ojos y salto.
0: Anticucho para cuántas personas también, claro, importante saberlo. Habría que ver qué se puede hacer. Todo de acuerdo al presupuesto también. ¿Sí o no? No hay que salirse. Ya, chiquillos, hoy día quiero saludar con mucho cariño a las personas que van a estar de onomástico, ¿cierto? 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Sí, nos vamos con los charros con crónica, los charros de Luchito Rafael, ¿eh?

0: Seguimos con la música junto a Alejandro Fernández y Tito el Bambino. ¿Qué hora es, maestro? ¿Qué hora es?
1: Es la hora 9:23.
0: Estamos en vivo en la mañana en sintonía.

0: tema, bonito tema, ¿eh? Gracias por la, la petición, amiga. Sí, saludos para toda la gente que está a través también de nuestras redes, en este caso por WhatsApp, la red social más importante que tenemos a nivel global hoy día y que se utiliza, por supuesto, en todas estas, estos, los trabajos que nosotros tenemos acá. Oye, queremos contarles también que, bueno, a esta hora ya estamos listos, ¿eh?, para iniciar el programa, no solo con la música, no solo con la entretención, la conversación que tenemos siempre acá, sino que también porque nosotros todos los días nos levantamos ya y comenzamos a revisar algunas, ¿cómo lo podemos decir? Algunas frases que nos llegan al alma, que nos llegan al corazón y pueden también ser parte de nuestro crecer diario. Aquí no solamente estamos y hablamos de muchas cosas, nos reímos de hartas cositas, pero también yo creo que es el momento de reflexionar, ¿ah? Y cuando nosotros reflexionamos de ciertas cosas, le podemos encontrar un buen sentido al día, un buen sentido a nuestros propósitos, ¿cierto? Claro, es por eso que hoy ya tenemos la frase del día y queremos, primero 29 de septiembre, hay que caminar con ganas hoy día, ¿sí? Respiremos profundamente, nos tomamos ese cafecito rico, ¿cierto? Le decimos a todos, este martes tenemos que decretarlo, ser el mejor de todos. Así que muy, pero muy buenos días a todos mis chiles, ¿cierto? Y a toda la gente en Galvarino. Bienvenidos a esta mañana en sintonía para la gente que recién se incorpora. Ya estamos de las 9 de la mañana. Avanzamos con paso firme en la semana, chiquillos. Las mañanas primaverales nos regalan la luz, los árboles florecen. Y acá en la radio, ¿cierto? Es la perfecta ocasión para estar en compañía de ustedes. En la micro, en el camión, en la faena, en el taller, en la oficina, en el almacén, en todos los lugares, de verdad. Con ese calorcito de hogar también, qué rico. Arrancamos esta jornada entonces con esta frase del día. Dedicada al centro de nuestras vidas. Sí, un corazón, dice así, un corazón sano no solo se alimenta de buenos hábitos físicos, sino también de pensamientos nobles, palabras amables y abrazos sinceros. Cuida el motor de tu vida, perdonando rápido, amando profundo y viviendo cada día con gratitud. Miren qué lección más linda para este martes, ¿cierto, chiquillo? ¿Ah? Cuidar el corazón también, saltar la amargura, soltarla, ¿cierto? No guardarse rencor y regalarle tiempo a la gente que amamos, ¿cierto? Hoy martes cuidamos nuestra salud, entonces caminemos un poquito, pues. Sí, aprovechamos de saludar a los vecinos ahí, ¿no? ¿Ah? Sí. Uno de repente cuando sale a caminar se encuentra con hartas personas de repente y dice, uy, hace tiempo que no te veía, sí.
1: Que lo pasen bien,
0: sí, que lo pasen bien. ¿Cierto? ¿Le ha pasado eso, no? Va caminando que después hace mucho tiempo que no ha caminado en la calle, ¿cierto? Y después dice, uy, hace tiempo que no te veía, sí. Oye, pero si yo me acuerdo que te vi el otro día nomás. Oye, pues si yo no salgo hace como 2 años. ¡Ah! Si uno se le pierde hasta la noción del tiempo, ¿cierto? Sí, pues. Así que un saludo grande para todos los amigos, para todos los conocidos que de repente se pillan por ahí. Qué rico, ¿cierto? ¿Ah? Hoy martes, entonces, cuidamos nuestra salud, chiquititos. ¿Ah? Y pongámosle todo el corazón a lo que hagamos para que tengamos un día espectacular. Eso es lo más importante. Hoy aprovechamos también de contarles que hay 2 personas que están de onomástico hoy día. Ah, no, mejor 3. 3 santos. Miguel, Gabriel y Rafael. ¿Sabía usted? Claro, Gabriel, también está Gabriela. Rafael, está Rafaela, por si acaso. ¿Ya? Pero son 3 los que están hoy día. ¿Ya? Sí, porque son los santos arcángeles hoy día. ¡Qué bonito, ah! Miguel, Gabriel y Rafael. Estupendo. Entonces, ya en un ratito más en un ratito más los vamos a saludar. 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Ya, entonces saludamos a los santos arcángeles hoy día, ¿ya? Usted me imagino que conoce algún Miguel, algún Gabriel, algún Rafael hoy día, y lo vamos a saludar con todo nomás más ratito, ¿cierto? De todas maneras hay que saludarlos cordialmente, nuestros amigos que están ahí de onomástico. Entonces, 9 de la mañana con 34 minutos. Margarita, ¿por qué tengo que estar hablando saltadito? ¿Qué pasó? Yo creo que tiene que haber sido la neblina que me hizo mal hoy día de la mañana. Oye, harta neblina y frío, oye. ¿Cuánto es la temperatura que tenemos a esta hora? Se lo contamos de inmediato antes que salga, chiquillos. Tenemos 10 grados.

0: Es la hora 9:38 minutos.
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0: Es la hora 9:39 minutos.
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muy bien chiquillos, sí, estábamos justo al habla, al habla, al habla. Hemos volvido, dijo el guaso. Oye, van a ser las 10 de la mañana y yo les cuento a todos ustedes que tenemos ahí nuestro punto de encuentro con Supermercado Don Fernando de Fernando Cortés, claro que sí. 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Saludando en estos momentos entonces a las personas que están de onomástico. Sí. Oye, saludémosla, pues qué nos cuesta ahí. Hoy día saludamos a los Miguel, a los Gabriel y a los Rafael.

que son tres, pues, cabrón, son tres. La luna ya se metió. Oye, saludo grande entonces para los Gabriel, para los Miguel, para los Rafael. Saludar, la Iglesia Católica celebra la festividad de los Santos Arcángeles, ¿cierto? Y nosotros aprovechamos de pasar la lista entonces en este martes 29 de septiembre, ¿eh? Así que ya preparen los mensajes de cariño, chiquillos, los llamados telefónicos, los abrazos, porque hoy festejamos esta una, y dicen que una de las fechas más importantes del año patronal. Sí, los Santos Arcángeles, Miguel, Gabriel y Rafael. Así que un saludo gigantesco a todos los Migueles, a todos los Migue, Don Migue, a los Gabrieles, Gabrielas, Gaby y a todos los Rafaeles, Rafas y a todas las Rafaelas también de nuestro país. A los hombres de trabajo, a las mujeres luchadoras, a los niños que llevan este nombre, a los mensajeros celestiales, claro. San Miguel, que San Miguel les dé fortaleza contra las adversidades. Que San Gabriel les traiga buenas noticias en la casa y que San Rafael le regale salud y sanación a sus enfermos. Un saludo grande, un aplauso también y feliz santo a todos los que sintonizan en la mañana en sintonía y sobre todo para estos tres amigos, Miguel, Gabriel, Rafael, con sus también diminutivos femeninos, ¿cierto? Que son importantes también, que Gabriela y Rafaela. ¿Ya? Saludos grandes para ustedes con mucho cariño en el día de hoy. Estupendo, estupendo. Nos vamos con Alejandro Sanz.

0: Es la hora 10:06.
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0: Es la hora 10:07.
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muy bien, amigos. Ya son exactamente las 10 de la mañana con 25 minutos. 10 de la mañana, 25 minutos. Vamos a seguir disfrutando de nuestra gran programación en vivo y en directo. Queremos invitar a todos ustedes, ¿cierto?, a ser parte de nuestra gran programación en el día de hoy. 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Muy bien, señoras y señores. Estamos en vivo. Todo listo y dispuesto, amigos, para disfrutar de esta gran jornada. ¿Ya? Muy bien, Gasco Galvarino nos acompaña y nos invita a disfrutar de buena música. Sí, pues aquí estamos listos nosotros, pendientes de poder entregarles lo mejor. Nos vamos a ir con este gran temazo, Sueño en su boca. Acá está Raúl. Esta después la hicieron ranchera y toda la cuestión, pero está la original, original. Sueño en su boca, Raúl. Tremendo temazo. A esta hora de la mañana, 10 con 28. ¡Vamos arriba! Que se puede, muchachos. Estamos en la mañana en sintonía, la número uno, Radio Magistral, en vivo.

0: Es la hora 10:32.
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0: Es la hora 10:33.
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1: Magistral FM, tu radio favorita, claro que sí, aquí estamos en vivo para seguir disfrutando de esta gran programación en vivo y en directo. Hoy queremos contarles que por acá ya contamos con parte de las noticias, parte de la de todo lo que está hoy día, ¿cierto? Viéndose a través de los diferentes canales de comunicación, ¿cierto? Bueno, las noticias del ámbito nacional, internacional, ¿cierto? ¿Qué es lo que está? ¿Cuál es la qué es lo que se está discutiendo hoy día? ¿Ah? Bueno, hay una, bueno, diferentes informaciones. Resistió pero no salió fortalecido el discreto saldo, dice por acá, del canciller Pérez tras histórica interpelación, ¿ya? Claro, hay que recordar, ¿cierto?, que el canciller fue interpelado, ¿cierto?, en la Cámara de Diputados, ¿ya? Y que obviamente es una de las noticias más comentadas y viralizadas en esta jornada, ¿cierto? Sí, ha sido absolutamente conocida por todos ustedes. ¿Sí?
2: Numeración que le ha visto matrimonio, cinco de amonestación, pavo real.
1: Y dentro de toda esta situación, en estos momentos, ¿cierto? Podemos comentarles eso, esa es la noticia que está ahí, ¿eh? La noticia que está ahí. Francisco Pérez no explicó mucho, pero logró resistir los embates de un poco preparado Nelson Venegas, dice por acá, el diputado socialista, con un evidente nerviosismo, pero con un discurso ensayado, defendió las decisiones del gobierno y sorteó sin un golpe mayor la primera interpelación realizada por a un canciller en Chile. La primera interpelación. Sin embargo, las casi tres horas frente a la Cámara no bastaron para cerrar los principales flancos que arrastra la política exterior de la Moneda. Bueno, pues hay varios, se contuvo el cuestionamiento, pero no lo cerró. Para Marcos Moreno, director de la Escuela de Gobierno y Comunicación en la Universidad Central, Pérez Maquena cumplió con el primer objetivo, pero quedó al debe en el segundo. Creo que Pérez Maquena tuvo un desempeño defensivamente eficaz, pero políticamente incompleto. Dice por acá. Bueno, sino yo también, todo con respecto a lo que ha sucedido con la incorporación, ¿cierto?, a este mensaje de buenas intenciones que tienen más de 24 países, ¿cierto?, que son los que se incorporan a lo que es el escudo de las Américas, ¿cierto?, promulgado después de la sesión de Naciones Unidas, ¿cierto?, y que entre esos países involucra Chile y obviamente el país más, más grande, se puede decir, ¿cierto?, la potencia es Estados Unidos, ¿ah? Y que hay bastantes cuestionamientos sobre la decisión de Chile de incorporarse a esto, dado también que hay dos grandes países que no se incorporaron, que son México y Brasil, ¿ya? Pero ahí está la información para que usted la pueda revisar y pueda, obviamente, formar también su propia opinión con respecto a esta situación. Chilenos detenidos en Tokio por robo declaran que en Chile oyeron que Japón tiene penas leves. ¿A dónde lo oyeron eso, chiquillos? Dios mío. Estamos exportando, no precisamente, cosas buenas para otros países, entre esos los delincuentes que hoy, ¿cierto? No solamente, ya se aburrieron en Chile, parece, ¿cierto? Y han estado, ya están en España, están en Italia, están en Inglaterra, están en Estados Unidos, están en muchos, muchos lugares. Chilenos que dan noticia, efectivamente, por este tipo de situaciones, ¿ah? En el ámbito internacional también se destaca el caso de Madrid, como el caso de una anciana desahuciada de su hogar desata acampada por la crisis de vivienda, ¿ya?, que hoy afecta a Madrid en España. Increíble dato, noticia que usted puede revisar también y puede conocer en extenso. Bueno, esta mujer, después de la venta de las casas, que entre ellas la suya, ¿cierto? Se realizó su desalojo. Incluso había una persona, ¿cierto?, que estaba dispuesta a pagar la vivienda de esta persona, y los dueños de este conglomerado, ¿cierto?, no accedieron a ello. Imagínese usted. Bueno, es un tema que está en estos momentos, ¿cierto?, un tema sensible, que es la vivienda, ¿cierto? Está en boca, por supuesto, de todos los españoles hoy día, que levantan la voz frente a esta situación injusta, según obviamente la apreciación de los diferentes manifestantes. ¿Usted qué cree? Bueno, ahí está la información para que usted la vea. Trump está llevando oro de Venezuela a Estados Unidos, pero las refinerías se niegan a procesarlo, según New York Times. ¡Ay, ay, ay! Ah, no solamente era el petróleo. ¡Ay, ay, ay! Keiko Fujimori sube el salario mínimo en Perú y entrega bono a microempresas. Son parte de las informaciones que hoy día se ven también en nuestra... principales medios de comunicación. Poduje busca demoler edificios tomados por el narco en población donde asesinaron al cabo Aguilera. Es también parte de la información del día, ¿ah? Una niña y dos adultos mayores mueren en incendio que destruyó vivienda en Traiguén. También una pésima, mala noticia que hoy nos embarga efectivamente, ¿ah? Sí, exactamente, ¿ah? Estamos hablando de una situación que es evidente que nos golpea, ¿cierto? En lo más profundo también, entender que hay diferentes situaciones, diferentes causas que muchas veces, ¿cierto? Lamentablemente nos vemos envueltos en estas noticias, y vamos a verla. La emergencia ocurrió en un inmueble emplazado en el sector Las Obras, específicamente en calle Balmaceda con Tacna, hasta donde acudieron unidades de emergencia. El capitán Roberto Paredes, comisario subrogante de la tercera, en este caso, comisaría de Traiguén, informó sobre esto.
3: Carabineros recibió un aviso de bomberos por un incendio de una vivienda ubicada en la esquina de calle Tacna y Balmaceda en Traiguén. En las labores de extinción fueron encontrados tres cuerpos. El Ministerio Público instruyó diligencias a la OCAR y al Servicio Médico Legal para establecer sus identidades y establecer las circunstancias del hecho.
1: Por instrucción del Ministerio Público, la OCAR y Servicio Médico Legal quedaron a cargo de las diligencias para establecer la dinámica de lo ocurrido e identificar los cuerpos. De acuerdo con los antecedentes recabados, la menor fallecida fue identificada como Araceli, estudiante de sexto básico de la escuela rural G149 Quilquén, mientras que el hombre corresponde a Davinson Cárdenas, de nacionalidad colombiana. En las próximas horas se va a ratificar la identidad de la adulta que también murió en este siniestro. Qué lamentable noticia, ¿eh? Lamentable. Ahí está parte de las informaciones del día, y que nosotros se la comentamos acá junto a nuestros amigos de Gasco Galvarino, exactamente, que nos acompaña en esta edición. Nos vamos con DLG en la música. La quiero morir.

0: Es la hora 11, 4 minutos.
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0: Es la hora 11, 4 minutos.
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Vamos a continuar con la programación a esta hora de la mañana, 11 con 25 minutitos. Chiquillos, aprovechamos de saludar con mucho cariño a nuestros grandes auspiciadores que en el día de hoy también se dan cita. 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Saludos para Don Chavín. Don Chaín, ¿cómo está Don Chaín? Se le quedó el teléfono el otro día, Don Chaín. Estuvo celebrando con nosotros aquí el Día del Trabajador Radial. Claro que sí, gran colaborador. Se le quedó el teléfono nomás porque sí, se fue rápidamente. Sí. ¿Qué le pasó a Don Chaín? ¿En qué andaría pensando, Don Chaín? Ay, ya, muy bien. Vamos a seguir disfrutando de nuestra programación en esta jornada. Nuevamente saludos para toda la gente, para los Gabriel, saludos para los amigos Miguel, para los Rafael. Hoy día estamos celebrando los Santos Arcángeles. ¿Qué le parece? Estupendo, ¿cierto? Sí, pues, así como corresponde. Nosotros les invitamos también a esta hora a... disfrutar junto a nosotros, ¿eh? Por ahí nos pidieron una canción de Chayanne, ¿cierto? Y nosotros dijimos, ¿por qué no? Saludos para Maritza, que está en la sintonía, disfrutando a esta hora de la mañana. Voy a las 12 y yo me voy a sesión de consejo extraordinario, chiquillos. Sí, vamos a sesionar en el Liceo Gregorio Urrutia, le vamos a contar más.

0: Es la hora 11:30.
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0: Es la hora 11:31.
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0: todos aquí acá, soñándoles por supuesto con esta programación. Todos en sintonía, todos disfrutando de esta jornada. Le vamos a hacer la invitación para que usted siga con nosotros, ya nos conectamos con Trayena. Sí, exactamente. Así que quédese con nosotros en la sintonía. Ya volvemos, ¿eh? Vamos a contarle después acerca de toda lo que se vive hoy día, ¿eh? Un abrazo, que esté muy bien.
1: Y a lo largo de su carrera ha grabado duetos con, para aquí las vamos a nombrar, porque un montón, con otras estrellas como Laura Pausini, Alejandro Sanz, Shakira, Julieta Venegas, Ricky Martin, Beyoncé, Paulina Rubio, Nato Roja. Realmente una infinidad de artistas que han hecho colaboraciones con el gran Miguel Bosé, que todavía, por cierto, está absolutamente vigente. Nos vamos a quedar con esos temas de ese tiempo, con la música del recuerdo de Miguel Bosé, acá por supuesto, en Radio Magistral. No se vaya de nuestra sintonía.

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0: Muy bien, estamos de vuelta. Le voy a contar que a esta hora del día estamos con visitas acá en los estudios de la radio. Le voy a contar que nos acompaña la coordinadora de las Damas de Blanco, filial de Traiguén, nuestra querida amiga Sabina Pozo. Sabina, bienvenida a los estudios de la radio.
1: Muchas gracias por la invitación y bueno, contarles un poquito de eso se trata.
0: Primero, dale la bienvenida a la radio, primera vez que está por acá y esperemos que no sea la última. Estábamos conversando un poquitito antes de arrancar con la entrevista, pero primero que todo, Sabina, quiero que me cuentes, antes de la colecta, que me cuentes un poquito cuál es la labor que tienen las Damas de Blanco para la gente que no lo conoce.
1: Bueno, la labor de las Damas de Blanco consiste en visitar a los enfermos en el hospital, los que están hospitalizados, y compartirles la palabra, una palabra de esperanza, orar por ellos y también facilitarles algún útil de aseo que estén necesitando. Esa es nuestra principal labor de las Damas de Blanco en el hospital.
0: Exacto. Yo estaba leyendo por acá que esta Fundación de las Damas de Blanco, que es una organización voluntaria cristiana, ¿cierto?, que tenemos en Chile, que fue fundada en la década del 50, hace harto rato ya que llevan trabajando. Dice que esto fue en el Hospital Salvador de Santiago, que por un pastor, ¿cierto?, y su esposa, y compuesta por mujeres evangélicas que brindan apoyo espiritual y material a enfermos vulnerables en hospitales públicos.
1: Así es.
0: Esa
1: así
0: es principalmente su misión.
1: Claro, por lo menos la filial de Traiguén el año pasado cumplió 30 años. Y en un comienzo bastantes hermanas trabajaban entregando lo que podemos entregar, porque ¿qué es lo que podemos entregar? Una palabra de esperanza, orar. Porque el hecho de que la oración tiene poder, nosotros sabemos eso como cristianas, que la oración tiene poder. Entonces, ¿por qué no hacerlo? Si, como te comentaba, yo te decía de que el enfermo no solamente se enferma físicamente, porque si bien es cierto, los médicos hacen el tratamiento, todo, pero Dios a nosotros nos hizo en tres áreas: espiritual, emocional y la área física. Entonces, cuando estamos en el hospital, tenemos una área física que está con problema, nuestra área espiritual también se complica, porque vienen las preguntas: ¿qué pasó? ¿Dios me abandonó? ¿Por qué me pasó esto? ¿No es cierto? Y también el área emocional, ¿por qué? Porque empiezan a recibir noticias de los diagnósticos y empiezan ya a desesperarse: ¿qué va a pasar conmigo? Entonces, en general, el enfermo se enferma de las tres áreas. Sí.
0: Entonces, el acompañamiento espiritual es sumamente importante.
1: Por supuesto.
0: Es sumamente importante. También comentábamos harto que, bueno, por la experiencia que ustedes tienen y por la experiencia que tienen las Damas de Blanco, que hay muchas personas, ¿cierto?, que quedan hospitalizadas a veces, por ejemplo, en el hospital de Traiguén, y que son de otras comunas, que las han derivado incluso acá al hospital de Traiguén, y a veces también ese contacto con la familia no es tan continuo, y además de la vulnerabilidad también la situación económica que a veces hace imposible que la familia a lo mejor pueda cubrir ciertas cosas, y ustedes con esta colecta pueden juntar esos recursos.
1: Claro, esa es la idea es ayudar a las personas que están con dificultad económica, en este caso de materiales, y también, como te decía, la parte de espiritual. Claro, la colecta consiste en esto, de poder recolectar ese dinero que se hace una vez en el año, solamente porque nos autorizan como fundación de hacerlo, ¿ya? Y eso consta de que la comunidad nos apoye para poder tener esos implementos. Esto es al juntar el dinero de la colecta, nosotros lo recaudamos, se entrega, hay una persona que supervisa cuánto ese dinero se recolectó, y después de ahí nosotros tenemos que comprar los materiales, todos los materiales que son pañales, los útiles de aseo, y de ahí después ya nosotros con eso lo compramos para todo el año.
0: Y eso es lo que... ¿La plata que ustedes reúnen con esta colecta la juntan a nivel nacional o cada comuna que reúne ocupa ese dinero?
1: Bueno, el tiempo de la colecta es nacional, sí. ¿Ya? Pero se junta de acuerdo a cada comuna.
0: Como dijimos, que se llama filial.
1: Filial. A cada filial. Por ejemplo, nosotros lo que reunamos en esta colecta es para la filial de Traiguén. Ya. Para el hospital específicamente de Traiguén. Ya entonces, y así, todas las comunas tienen sus hospitales y se facilita eso para cada filial.
0: Ya. ¿Cómo podemos nosotros como ciudadanos de Traiguén cooperar con esta colecta? ¿Dónde van a estar? ¿Cómo va a ser?
1: Ya. Bueno, primeramente nosotros nos vamos, la verdad que habemos muy poquitas, que también es una de las cosas que podría aprovechar de
0: pasar el aviso.
1: De pasar el aviso de que aquellas hermanas que son cristianas y que pueden trabajar en esta área, ¿ya? Que pueden trabajar en esta área, que nos busquen, porque si nosotros hay turnos que no podemos cubrir, claro, por lo pocas que hay, ¿ya? Pero se les invita, ¿ya? Ellas solamente necesitan la carta pastoral, la cual el pastor dice que ella está capacitada para esto. Ella tiene que ser una hermana que se congregue, que sirva en algo en su iglesia, ¿ya? Y así va a poder trabajar en esto. Y que tenga amor por las almas perdidas, porque principalmente es el mensaje de salvación, ¿ya? Y esa misericordia de acercarse al enfermo, claro, con una palabra de aliento, ¿bien? Entonces eso, y bueno, la parte de la colecta ahora.
0: Eso.
1: Que aproveche la instancia.
0: Muy bien.
1: En la parte de la colecta, nosotros vamos a estar en los supermercados.
0: Ya.
1: Vamos a estar en los bancos. Vamos a estar con nuestro uniforme y unas personas que también nos van a estar apoyando, que van a estar con unas pecheritas.
0: Ya. ¿Ya? Debidamente identificado.
1: Debidamente identificado. También tenemos que tener el permiso, y ya el permiso está, tenemos que los carabineros, la municipalidad, ya todo eso está, todo que se debe pedir el permiso, ¿ya? Y los lugares, vamos a estar pasando por Santa Cruz, que son donde están los comercios, por Saavedra y por Pérez, ya, que son los lugares que son
0: donde más transita gente, claro.
1: Justamente. Y como digo, los supermercados y en los bancos, en los lugares donde vamos a poder estar. No vamos a poder hacer casa por casa, antes se hacía, porque había más voluntarias. No nos da como para poder hacerlo. Entonces, por eso.
0: Esto va a ser el 2 y el 3.
1: Sí, el viernes.
0: El viernes y el sábado.
1: El día viernes vamos a estar en los puntos que le conversé, que le estoy compartiendo. Vamos a estar de las 9:30 hasta las 2 de la tarde, ¿ya? Y el día sábado vamos a estar en la Vega.
0: Ah, ya.
1: Porque hay mucha gente. El año pasado estuvimos en la Vega. El Señor nos bendijo mucho en la Vega. Así que vamos a estar en la Vega de las 10 hasta la 1:30 de la tarde. Vamos a estar ahí para poder recolectar el dinero.
0: Ya, qué bueno. Y esto va, como bien decíamos, ¿cierto?, para comprar insumos, para poder trabajar en esta obra tan bonita, ¿cierto?, que tienen las damas de blanco, que entregan apoyo espiritual, energía, ánimo, cariño, ¿cierto?, sí, tantas cosas. Que igual es este voluntariado también habla mucho también de ustedes como mujeres cristianas, ¿cierto?, esta vocación también de servir al otro, y que puede también de alguna forma ser como el sentido de la vida, o sea, sí, vivir para servir.
1: Así es. Bueno, el Señor nos dice eso, dice, haz con el otro lo que te gustaría que hicieran contigo, ¿no es cierto? Dice, ama al prójimo como a ti mismo, dice la palabra. Entonces nosotros, ¿de qué forma? Eso es una forma de mostrar,
0: claro que sí,
1: realmente que tú amas a tu prójimo.
0: Así es.
1: Que tú te empatizas con el prójimo de lo que está pasando. Porque la verdad que, bueno, yo personalmente puedo decirlo, que es un trabajo que a mí me apasiona. A mí me apasiona, y quisiéramos que todas las hermanas que trabajen, que quieran trabajar en este voluntariado, que tuvieran esa pasión de decir esa misericordia.
0: Claro. Usted me decía que no importa la iglesia, o sea, no, aquí lo que importa es que el pastor de la iglesia, digamos, X, le puedan traer una carta como de recomendación, ¿cierto?, de que es una persona apta para poder hacer este trabajo, que igual, no sé si hay que tener una preparación, pero hay que tener esa vocación.
1: Claro, mira, principalmente es eso, como decía yo, la pasión por las almas perdidas, lo otro también la misericordia, y lo otro también de que tú conozcas, que vayas teniendo un conocimiento de la palabra. Bueno, la palabra dice que nosotros El Señor pone en nuestra boca lo que debemos hablar, pero eso es lo que tenemos en nuestra mente, lo que nosotros hemos ido aprendiendo, ¿ya? Por eso hay importancia de que la hermana se congregue, porque la hermana está semanalmente recibiendo y ella va a poder entregar. La que no se congrega, ¿qué va a entregar? Entonces, por eso es muy importante, ¿ya? Y lo otro también es que sea responsable, porque nosotros, el hecho de que ya tenga un turno, nosotros claro. vamos a confiar, en este caso que soy la coordinadora, yo digo ya, a tal hermana le toca el turno con la otra hermana. Si no llega una, la otra hermana no puede hacer el turno y se pierde ese día.
0: Claro.
1: Entonces, también eso, es decir, yo me comprometo y yo voy a cumplir con lo que claro. me comprometo.
0: ¿Y cómo es la relación que tienen con el hospital de Traiguén en estos 30 años?
1: Muy buena, gracias al Señor. Hemos tenido directores que nos han apoyado mucho, mucho, mucho. La gente está conforme, la enfermera nos respeta mucho. Somos muy respetadas en el hospital. Bueno, de hecho también eso depende también de nosotras,
0: claro.
1: que seamos muy respetuosas, que si se nos dice algo, nosotros nos sometemos a lo que ellos nos dicen, porque así debe ser. Si nos dice, este paciente no pueden hablar o no lo pueden tocar, nosotros no claro. lo hacemos, claro. oramos un poquito más para
0: claro,
1: ellos.
0: Claro que sí.
1: Entonces, porque la oración tiene poder y no importa si estamos cerca o estamos lejos, es lo que le creemos al Señor que lo puede hacer. Entonces, en ese aspecto, sí, las damas de blanco son muy reconocidas en el hospital, gracias al Señor.
0: Qué bueno. Es un trabajo muy bonito y que ya además tiene 30 años aquí en la comuna.
1: 30 años aquí en la
0: comuna. Yo le contaba que antes de la entrevista que yo conocía muchas damas de blanco, bueno, hace unos 20 años atrás, y eran un grupo grande, po, eran hartas, me acuerdo que eran hartas, y participaban en hartas cosas como institución también dentro de la comuna.
1: Bueno, sí, por ejemplo, en este caso, que yo soy la coordinadora, se me invita acto, se nos invita, por ejemplo, a las inauguraciones, todo, y a veces por tiempo, y digo, a veces no alcanzo,
0: claro.
1: porque lo que nos está pasando ahora, de que por eso es tan necesario que se involucren otras hermanas, que claro. entren a las damas de blanco, porque, por ejemplo, si una falta, yo digo, ya no, somos tan poquitas, voy a hacer nuevo turno. Entonces, es como, al final el tiempo se va ocupando mucho sí. tiempo.
0: Pero no, han perseverado a través del tiempo, porque ahí se han mantenido
1: de todas
0: trabajando.
1: Maneras, o sea, la verdad que creo que el Señor ha ido puesto a las coordinadoras y las coordinadoras tienen la pasión.
0: Claro que sí, pues. Hoy, querida amiga Sabina, bueno, yo te agradezco que hoy día hayas venido a la radio para que también la gente que está en casa escuchándonos. ¿En Galvarino hay damas de blanco? ¿No o no?
1: Sí, también.
0: También, porque estamos saliendo para Galvarino igual hoy día.
1: Sí.
0: A Traiguén y Galvarino, así que para que la gente sepa que esta es una colecta nacional, que la fecha es nacional, pero que cada filial, cada comuna, ¿cierto?, hace su propia colecta. Así que invitamos a las vecinas y a los vecinos de Traiguén que se hagan parte, ¿cierto?, cooperando con esta causa tan bonita y tan trascendental como la que ustedes realizan. Así que.
1: Mira, lo importante que yo les digo, por ejemplo, cuando estamos en la calle, dicen, no, es que tengo moneditas, no importa, nosotros les decimos, porque nosotros monedas con monedas se van juntando, no importa, porque a veces dicen, no tengo dinero, no importa, y decía, pongan la moneda, si esa moneda se va a multiplicar, porque otra moneda con otra moneda se va juntando. Entonces, lo importante, yo siempre le digo, lo importante es lo que está en el corazón, que tú quieres apoyar, que tú quieres ayudar.
0: Claro. Eso. Que sí, pues. Así que le recordamos a toda la gente en los supermercados, bancos, en las calles céntricas, el día 2 y el 3 sábado en la Vega de Traiguén, desde las 10 y hasta las 13:30.
1: Así
0: van a
1: es.
0: Andar ahí debidamente identificada nuestra querida amiga de las damas de blanco. Así que bueno, yo les deseo todo el éxito. Vamos a seguir pasando la visita en estos días para que la gente sepa que tenemos esta colecta nacional para este trabajo tan bonito, tan significativo que ustedes hacen. Siempre bienvenida a la radio, pues, cuando quiera.
1: Gracias, muchas gracias, y bueno, que el Señor les bendiga mucho, y bueno, y que el Señor nos bendiga en la colecta.
0: Eso, exactamente. Hasta muy pronto.
1: Ok.
0: Muchas gracias. Bueno, nosotros continuamos con la programación, porque aunque no lo crean, ya son las 12:28. Nos vamos con música, la pausa, ya estamos de vuelta.

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1: 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Un abrazo grande, ¿eh?, para toda la gente de Galvarino que está en sintonía de Radio Magistral a esta hora del día. Bueno, les voy a contar, recién estábamos con

la coordinadora de la filial Traillén de las Damas de Blanco, ¿cierto? Que hacen ese trabajo tan bonito para toda la gente que está en el hospital, ¿cierto? Y que pasa momentos complejos, y ellas están ahí para poder colaborar. Así que para ellas también vaya un abrazo grande. Son 14 grados los que tenemos a esta hora acá en la comuna de Traillén. Hoy una mañana bien helada, solamente 3 grados es lo que se sintió por acá en nuestra comuna de Traillén. Y en Galvarino le voy a contar que están con 15 grados, con solcito, índice de radiación UV de 5, y una recomendación en realidad para que usted se proteja ya desde ya, a comenzar a utilizar bloqueador solar. La máxima temperatura para hoy en Galvarino es de 17 grados, ya hoy día van a tener una jornada con cielos parciales, ya sea la tarde después de las 8, van a estar en Galvarino con nubosidad, porque vamos a esperar lluvia. Oye, qué lata, porque estos trabajos que se están haciendo ahí en la ruta Traillén Galvarino por esta remoción en masa, cierto, que lamentablemente se sufrió por este temporal, por este río atmosférico fase 4, parece que era lo que tuvimos la semana pasada, que dejó tantas precipitaciones. Bueno, vuelven las precipitaciones mañana en Galvarino. Septiembre se va a despedir con lluvia que van a recibir en la madrugada de manera más intensa, y mañana en el resto de la jornada de manera débil. Son casi 10 milímetros. Para el día jueves 1 de octubre arrancamos este nuevo mes con precipitaciones también, después de las 8 de la tarde. Y el viernes y el sábado son los días con más precipitaciones. Vamos a tener lluvia intensa en la madrugada del día viernes en la comuna de Galvarino, casi 25 milímetros. Así que yo por eso digo que va a estar complejo, porque el sábado igual, 10 milímetros, va a estar complejo el trabajo que se está realizando ahí en la ruta de remoción de tierra, estos casi 8.000 metros cúbicos de tierra, de escombros, de piedras, de ramas, de árboles, que tienen cortada la ruta. Así que paciencia es lo que vamos a tener que tener para que este camino vuelva a recuperarse, esta conexión que tenemos acá con nuestros vecinos y queridos amigos de Galvarino. Ya son exactamente las 12:45. Nos vamos a ir con un temita y ya estamos de vuelta, porque todavía nos queda programación en esta mañana informativa, por supuesto, acá en Radio Magistral. No se vaya de nuestra sintonía.

nos separan solo 3 minutos de las 13 horas, 1 de la tarde. Yo, antes de retirarme, quiero agradecer a nuestros queridos auspiciadores, esto que tienen la tremenda gentileza de estar junto a nosotros. 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Volvemos a enviar nuestras más sinceras condolencias como medio de comunicación a nuestros queridos amigos de Panadería Holandesa, que han perdido a nuestra querida Ivonne. Así que para la familia, para los trabajadores, para sus amigos, vaya nuestro más sentido y cálido abrazo. Nosotros nos volvemos a reencontrar mañana, por supuesto, desde las 10 con nuestro bloque de noticias. Quédese en la sintonía. Nos reencontramos mañana. Chau, chau.

Es la hora 12:59.

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la 1:10 de la tarde ya con 12 minutos, ya estamos listos para comenzar nuestro bloque Tropical Ranchero. ¿Qué tal? ¿Cómo están? Muy buenas tardes en esta jornada de día martes 29 ya de septiembre. Bueno, estamos conectados con la comuna de Galvarino. Saludos para todos quienes están ahí en la 93.9 en la comuna de Galvarino. Saludos, chiquillos, para todos ustedes que están por allá acompañándonos hasta las 2:30 de la tarde. Luego ya se viene Plataforma Informativa. Oye, llámenos, escríbanos, póngase en contacto con la radio que entra en Yena y al 45 242 5753, o bien ahí al más 569 59 51 05 92, el fono de la radio acá en Traiguén, fono fijo, fono WhatsApp, para nuestra gente que nos sintoniza a través de la 101.3 acá en la ciudad de Traiguén, y para quienes están en Galvarino 93.9. 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

Oye, les decía que estamos en la comuna de Galvarino también, chiquillos, ¿ya? 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Bueno, llámenos, escríbanos ahí, estamos hasta las 2:30 de la tarde acompañándole.

Bueno, la 1 y 2 de la tarde ya con 18 minutitos. Ahí estábamos escuchando los machos de la cumbia con el temita ella. Oye, saludos para la locomoción colectiva, línea 1 y 2. Saludos, chiquillos. Esperando que les haya ido bien en la mañana. Bueno, y esperando que les vaya espectacularmente mejor en la tardecita. Ahí vamos a hacer la campaña. Señora, no camine, váyase en colectivo. Ayudemos a los chiquillos ahí para que junten la platita para las pensiones alimenticias. No. Oye, llámenos, escríbanos ahí, pónganse en contacto con la radio. Recuerde que siempre estamos en vivo acá en la ciudad de Traiguén. 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La 1 de la tarde ya con 20 minutos.

7 minutitos y como siempre acompañándole en vivo y nos puede llamar por llamar acá a los estudios de la radio en la ciudad de Traiguén. Oye, saludo para Paulito que me pidió por acá un temita. Dice de los insaciables del amor el tema Un Secreto. Así es. Saludo para ti, mi querido y buen amigo. Y le mando un saludo. Ya por acá le mandaron un saludo a mi secretaria. Dice, oye, llegó tu secretaria, me dice por acá. Oye, no. No ha llegado todavía, oye, esa cabra. No sé qué le pasó, la voy a llamar de inmediato. A ver, ¿qué chiva me va a tirar ahora? Ya, oye, le voy a comentar ahí un... que me escriben acá, cosas que no corresponden. Los amigos de la locomoción colectiva, ¿no? Si ellos no fallan ahí. Ya, oye, tres beneficios se unificarán en uno, ¿eh? El SEM se pagará 185 mil pesos al mes a quienes cumplan estos requisitos. Trabajadores y empleadores podrán acceder a un aporte de 185 mil pesos mensual con montos que van variando según tramos de renta. Y le comento los detalles, el próximo 1 de octubre entrará en vigencia un nuevo subsidio unificado al empleo. Un renovado beneficio económico que apunta a ayudar a aquellos jóvenes que consigan trabajo a empresas que controlen también ahí, ¿no es cierto? En este nuevo aporte dará forma de fusión que tendrá el subsidio de empleo joven. Bueno, ahí el bono al trabajador de la mujer y el subsidio previsional para trabajadores jóvenes también, ampliando su cobertura a grupos prioritarios. Bueno, aunque aún se encuentra en proceso de implementación, este subsidio contará con un pago de hasta 185 mil pesos por un máximo de 12 meses, el que se completará a través de un sistema de acceso simplificado. Los requisitos, bueno, acceder el subsidio unificado al empleo estará dirigido a trabajadores pertenecientes ya a 4 grupos considerados con baja inserción laboral, por ejemplo, jóvenes, chiquillos entre los 18 y 24 años, mujeres de 25 a 54 años, personas de 55 a 64 años, personas con discapacidad de hasta 64 años, siempre que estén inscritas en el registro de personas con discapacidad, obviamente. Y de todas maneras, los requisitos concretos son tener las cotizaciones previsionales al día, contar con una renta bruta mensual o igual o inferior a ¿cierto? Ahí a 2,25 IMM, haber registrado durante los últimos 18 meses al menos 6 meses de desempleo continuo u 8 meses de desempleo descontinuo según los registros correspondientes. Bueno, pertenecer al tramo del 40% o del 60% del registro social de hogares, ¿no es cierto? Ahí las personas con discapacidad que eran exceptuadas de este requisito. Bueno, ahí el porcentaje específico aplicable a cada grupo será determinado anualmente mediante un decreto conjunto con los Ministerios del Trabajo y de Hacienda. Bueno, y monto de 185 mil pesos al mes. Si ya verificaste, cumplís con los requisitos. El siguiente paso es conocer cuánto te debe corresponder. Debes saber que el monto será de igual para todos los beneficiarios, ¿verdad? Sino que van a variar ahí este acceso. Y en este sentido, el beneficio tendrá un tope de hasta 185 mil pesos. Va por tramos, chiquillos, ya. Por ejemplo, el tramo 1, la bonificación creciente para renta, ¿no es cierto? Tramo 2, bonificaciones fijas para renta entre las personas jóvenes. El tramo 3, bonificación decreciente para renta, ¿no es cierto? Ahí sobre ese tope hay un subsidio también para empleadores. Hay 2 tramos, tramo de bonificaciones crecientes para rentas, ¿no es cierto? También. Y bueno, debuta el SUE 2026, fecha de pago y postulaciones. Al tratarse de un beneficio nuevo, aún no existe la claridad para la fecha exacta en que comenzará a operar definitivamente, pero la transición podría comenzar ahora, en octubre de ahora este año, ahora el primero. Las postulaciones estarán a cargo del SEMSE, organismo de lo que administra y recibirá postulaciones cuyo calendario aún no se ha publicado todavía. Cualquier duda, usted se puede acercar ahí a su municipalidad, ¿no es cierto? Ahí hacer todas las consultas correspondientes y para quienes quieran saber, ¿no es cierto?, si les corresponde este beneficio, que bueno, en realidad que se acerquen ahí y hagan todas las consultas correspondientes, chiquillos. Y bueno, una platita que no está de más. Así que háganlo.
Ya, oye, nos vamos a una pausa y a la vuelta ya estamos con Joseph el Ranchero. Me pidieron por acá los Tigres de Parral también. ¿Qué me pidieron? Luchito y Rafael, un temita de Luchito y Rafael, uno de los peregrinos del amor también, el Colorín Colorado, dice por acá. Te escuchamos en el sector de las obras. Y por acá me pidieron también ahí a los Charros del Humaco, junto ahí a Marcio Tolosa. Ya, nos vamos a la pausa, volvemos de inmediato.

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0: tarde ya con 40 minutos y seguimos acompañándole. 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Hasta las 2:30 de la tarde podemos programar 45242-5753, el foro de la radio acá en la ciudad de Traí. Revisamos, actualizamos el pronóstico del tiempo a esta hora. Vamos a echar una actualización por acá. Le voy a echar una miradita. A ver. Hoy tenemos 15 graditos de temperatura. Sensación de 16. Tenemos solcito. Pero para mañana ya todavía. Finalizamos el mes de septiembre, ¿no es cierto? Ahí con agüita. 13 milímetros de agua para mañana. De hecho, el jueves también tenemos un poquito menos, ¿no es cierto? Ahí, el día viernes o fin de semana, tenemos también entre 8 y 16 milímetros de agua para el fin de semana, chiquillos. Así que a prepararse porque se viene agüita para el fin de semana también, ¿ya? Arregle goteras, salía agua lluvia ahí, canaletas. Aproveche, arregle todo lo que quiera porque se va... a gotear nuevamente, ahí va a estar la gotera. Saludos para Diego Padilla. Me estaba mandando un mensaje por acá, me dice ahí sobre la secretaria, me estaba hablando. Mándale saludos a tu secretaria, me dice Diego Padilla. Mira, saludos señorita secretaria, ahí le manda Diego Padilla, dice que le manda saludos a usted. Sí. El profe, sí. ¿Usted lo conoce, pues sí? No. No lo va a conocer ahora el... No. Ahora no conoce a Diego Padilla, no, ahora no lo conoce. No. Ya, oye, le mandamos un saludo ahí al profe, ¿ah?
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Oye, le quiero mandar un saludo cariñoso a don Gabriel Espinosa, acá en la ciudad de Traiguén. Mi buen amigo Gabriel Espinosa. Está de nomástico hoy día, así que muchas felicidades para él y para todos quienes llevan el nombre Gabriel, Miguel o Rafael, que están de onomástico hoy día. Pero me detengo ahí, ¿no es cierto? Ahí, y le mando un saludo cariñoso ahí a don Gabriel Espinosa, acá en la ciudad de Traiguén, por su santo. Ya, espero que lo pase muy bien ahí, que salga con la chiquilla, que lo pase bien. A la chiquilla que le regalen algo ahí, pues la farmacia Vita Sur, chiquillas. Vayan a regalarle algo, alguna cosa ahí a don Gabriel, que está de onomástico hoy día. Así que mucha felicidad, que lo pase realmente espectacular. Ya, como siempre nos acordamos de quienes están de onomástico siempre, saludamos también a todos. Oye, la una ya con 53 minutos, acompañándoles hasta las 2 y media de la tarde. Y recuerda que puedes escribirnos, puedes llamarnos acá a los estudios de la radio en la ciudad de Traiguén.

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Bueno, estamos de regreso a las 2 de la tarde, ya con 9 minutos ahí. Recordarte que estamos siempre hasta las 2 y media. 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Llámenos, escríbanos hasta las 2:30. ¿Tenemos tiempo? ¿Tenemos tiempo todavía? Sí, tenemos tiempo. Llámenos, escríbanos.

Como siempre, nos quedan algunos minutos porque se viene Plataforma Informativa, chiquillos. Y me pidieron por acá el tema de los capataces del amor, una miradita, dice. Saludos, mi querido amigo. Y le mando mucho, mucho cariño para quienes me mandaron un saludito por acá. Saludos, dice, esperando que tengan una linda tarde. Bendiciones, te escucho desde la mañana, tempranito, de las 7 de la mañana. Y muchísimas gracias. Muchísimas gracias y le mando muchos besos, besos, besitos, pechón para todos. A quienes se levantan tempranito, como yo me levanto muy temprano, chiquillo, me levanto como a las 5:30 de la mañana. Todas las mañanas me levanto a las 5:30 de la mañana. Me acuesto como a las 1:30, 2 de la mañana, mamá. Así que saludos para todos los madrugadores, para quienes se van a trabajar tempranito, también le mando muchos, muchos cariños. De parte de su amigo Patito Michon, que le acompaña siempre tempranito.

Bueno, a las 2 de la tarde ya con 23 minutitos alcanzamos un temita musical por acá de los hechiceros de la cumbia, solicitado por acá por Sandra. Le mando mucho cariño ahí a Sandrita, que me pidió un temita. ¿Cómo? Dice, ojalá que alcancemos, por supuesto. Sí, tenemos tiempo, a las 2 de la tarde con 23. Luego ya nos vamos a la pausa, ¿cierto? Mi secretaria me está diciendo por acá, vámonos a la pausa, me dice, vámonos a la pausa. Ya lo vamos a la pausa, que tanta cuestión ahí. Seguir en plataforma, me dice, si no, el jefe nos va a retar, dice por acá. Ya nos vamos con los hechiceros de la cumbia, chiquillos, esperando que tengan linda tardecita. Luego ya se viene plataforma informativa de Quédate con nosotros, porque tenemos una linda programación en la tarde. Ya, ahora nos vamos con el temita, porque tanta cuestión. Me sigue retando por acá mi secretaria hoy. Sirva un café mejor.

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1: Es la hora 14:35 minutos.
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1: Ricardo Herrera Fludi ha sido declarado inocente en denuncia de ley Karim. La Inspección del Trabajo emitió hoy un informe que desestima la denuncia por acoso laboral interpuesto por una secretaria.

0: los autores que se encuentran en la cárcel.
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0: Se comienza a conocer antecedentes inéditos tras el fallecimiento de un adolescente de 17 años identificado como John Alexis Cayún Lagos, quien murió tras recibir un disparo en la cabeza la madrugada del domingo 13 de septiembre del presente año en el sector Santa Rosa de Temuco. El joven se encontraba al interior de un vehículo estacionado en la calle Pircunche junto a dos acompañantes, identificados como Dayana Torres y Sebastián Ambiado, cuando sujetos desconocidos se acercaron y le dispararon a quemarropa. Tras el disparo, sus acompañantes lo habrían dejado en la vía pública y huyeron del lugar, y fue trasladado a un centro asistencial donde falleció el lunes 14 de septiembre. La familia del adolescente denunció falta de información y ausencia de detenciones iniciales, lo que llevó al Ministerio Público a través del fiscal adjunto Marcelo Herrera a coordinar una citación formal para entregar antecedentes a los familiares sobre el estado de la causa. Escuchemos lo que ha señalado Marcelo Herrera, él es el vocero del Ministerio Público y fiscal del equipo de crimen organizado y homicidios de la Fiscalía, conocido como Eco Araucanía. Esto por el lamentable homicidio de este menor de edad en el sector Santa Rosa.
3: La Fiscalía Eco de la Araucanía, en conjunto con un equipo de la CIP de Carabineros de Temuco, lideran una investigación por un lamentable homicidio ocurrido el día 13 de septiembre pasado en el sector Santa Rosa de la comuna de Temuco, en donde se afectó la vida de un menor de edad. Las pesquisas el día de hoy han arrojado resultados positivos y se ha logrado dar e identificar a los autores materiales de este homicidio. Estas personas se encuentran actualmente privadas de libertad en causa distinta en la cárcel de Temuco, por lo que en consecuencia la Fiscalía pedirá una audiencia para formalizar la investigación en los próximos días ante el Juzgado de Garantía de Temuco.
0: Vocería de Marcelo Herrera, fiscal del Eco Araucanía, tras el lamentable homicidio de un menor de edad en el sector Santa Rosa. Está trabajando el equipo del crimen organizado y homicidio de la Fiscalía, quien ha dado cuenta que hay dos personas detenidas, las cuales se encontraban en la cárcel de Temuco al momento de llegar ante ellos por este disparo que quitó la vida de este joven identificado como John Alexis Cayún Lagos. Después de una semana se comienzan a conocer antecedentes inéditos de esta investigación.
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0: Transcurrida más de dos semanas de la tragedia, donde murieron calcinados 16 adultos mayores en el incendio del hogar El Edén, situado en la localidad de Comuy, solo se ha logrado identificar científicamente, a través de pruebas de ADN, a 11 de los fallecidos. De esto dio cuenta el fiscal César Chíbar.
4: En ese sentido, faltan 5 víctimas por identificar. Ya se habían despachado las instrucciones particulares para obtener las muestras necesarias para realizar el cotejo. Es importante mencionar en este punto que no es cualquier muestra de sangre la que se requiere, sino de familiares directos, ascendientes, descendientes u hermanos de sexo masculino. La investigación está plenamente vigente, está a cargo del sistema de análisis criminal de la Fiscalía Regional. Se han despachado un sinnúmero de instrucciones que se están trabajando en conjunto con el equipo investigativo de OS9. Es una investigación compleja, no solo para determinar el origen y causa del incendio, sino también las eventuales responsabilidades acerca de la dinámica de este lamentable hecho. En este contexto, una vez que

0: siguen estos informes, necesariamente debemos analizarlo, ponderarlo, y luego de ello podremos comunicar la información respectiva de las decisiones que se vayan a tomar.
1: Al respecto, la secretaria regional ministerial de Justicia, Stephanie Caminondo, indicó que los peritajes de los 5 casos pendientes siguen a cargo del Laboratorio de Criminalística de la Policía de Investigaciones en Temuco.
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1: Ricardo Herrera Fludi manifestó ser víctima de mal uso de la ley Karim y que detrás de esta denuncia falsa existían manos negras que buscan destruir su imagen pública con campañas directas para sacarlo del rol de secretario ejecutivo de la Asociación de Municipios Costa Araucanía. Herrera Fludi, en conversación con Plataforma Informativa, manifestó además que en su caso no se respetó el principio de confidencialidad y reserva que exige la ley Karim, pues una edil costeña publicó, divulgó y difundió públicamente su identidad y fotografías con declaraciones públicas a los medios de comunicación. Por ello, Herrera Fludi dijo que presentará querellas por destrucción de imagen pública e injurias calumniosas y denunciará el caso a la Contraloría General de la República. Escuchemos lo que señaló en Plataforma Informativa.
3: Decirle que estoy un poco más tranquilo, no la pasé bien. Tuve una denuncia por la ley Karim, por acoso laboral. Felizmente ayer ya la Inspección Provincial de Trabajo emitió un informe donde desecha esta denuncia, por lo tanto soy inocente de los cargos que se me hacían. Y creo que acá también hubo un abuso, y existe un abuso hoy día de la ley Karim, porque fíjense ustedes que el 82% de las denuncias que se hacen por la ley Karim son rechazadas. O sea, yo entiendo que esta ley, esta legislación tenía un buen espíritu, que evitaba efectivamente los abusos de acoso laboral. Pero hoy por hoy esta ley Karim se ha transformado en una ley abusiva, donde cualquiera, sin ningún requisito, sin ninguna prueba, excepto su mero testimonio, puede hacer una denuncia contra quien cualquiera. Y quiero decirles, por ejemplo, que pasa algo muy anormal en nuestra región de la Araucanía. La región de la Araucanía, fíjense ustedes, a pesar de tener un tercio de la población del Biobío, nosotros tenemos 3 veces más de denuncias por la ley Karim que la región del Biobío. Somos la tercera región por denuncia de ley Karim después de Santiago y después de Valparaíso. Tenemos más denuncias a la ley Karim que la del Biobío. Entonces eso no parece lógica. Ahora, ¿por qué se hace esto? ¿Y por qué esta región a lo mejor tiene mucho abuso? Porque aquí lo que pasa es que muchas veces las personas, cuando no quieren trabajar en un lugar o quieren un mejor sueldo o desean renunciar, no lo hacen. ¿Y qué hacen? Presentan una acusación por ley Karim. ¿Y esto qué les permite? Esto les permite que el ISL inmediatamente les otorga licencia médica y la persona está, por ejemplo, 6 o 1 año con licencia médica al amparo de esta ley Karim. Entonces, aquí yo creo que muchas personas se están pasando el dato. Dicen, mira, no renuncia, tírate una ley Karim, y a través de esto obtienen estas licencias médicas de muy largo plazo. Quiero también decirle a ustedes que aquí yo fui abusado, en el sentido de que acá no se respetó el principio de la confidencialidad y la reserva que exige esta ley Karim. Cuando hicieron una denuncia, inmediatamente, en el mismo día, mi nombre y mi foto fue publicada en todos los medios de comunicación. Y la ley Karim exige la reserva tanto del denunciante como del denunciado. Aquí hubo una edil de la costa que se encargó de publicitar esto en todos los medios, y esto no puede ser, porque aquí se están rompiendo 2 principios: el principio de la reserva que exige la ley Karim y el principio de la inocencia. A uno no pueden condenarlo sin ninguna prueba de antemano. Uno no puede ser sujeto del escarnio público como autoridad pública, digamos, ¿no?, frente a esta ley. Por lo tanto, yo creo que concuerdo con el gobierno que está revisar la aplicación de la ley Karim. Se quiere suspender su aplicación por 5 años, porque en realidad, si usted ve que de las denuncias que se hacen, el 82% son rechazadas y solamente menos del 18% son aceptadas, esto quiere decir que esta legislación, que partió muy bien, se está prestando hoy día por un abuso. Y esto no hace lógica, porque yo entiendo que si la mitad fuera rechazada y la mitad aceptada, podría ser, pero aquí el 82% de las denuncias son rechazadas. rechazada y eso quiere decir que aquí anda algo mal. Aquí además hay que sacar una norma que permita, ¿no?, querellarse uno por lo que se llama la denuncia falsa, y eso no existe en Chile. Por lo tanto, hoy día usted, ¿qué hago yo si a pesar de ser inocente, ¿cómo me defiendo? Hoy día la ley no me da ningún instrumento frente a esto. Entonces, eso no es bueno para nuestro país.
1: Lo dijo en plataforma informativa Ricardo Herrera Fludi, quien hace un llamado y apoya la propuesta del gobierno de reformar la ley Karim, pues a 2 años de su aplicación, más del 80% de las denuncias que se realizan por las supuestas víctimas resultan ser falsas. Su mal uso, dijo, ha generado en fines extorsivos, pecuniarios e incluso políticos, si se trata de figuras públicas.

0: mujeres socialistas de la Araucanía realizan encuentro programático en Temuco. No vinimos a lamentarnos, vinimos a organizarnos, han señalado en una declaración pública que llegó hasta Plataforma Informativa, donde señalan que diversas mujeres de distintas generaciones y comunas de la Araucanía, convocados por la vicepresidencia de la mujer del Partido Socialista, se suman al proceso programático nacional. Según explican, la preocupación central es el escenario de retrocesos en derechos de las mujeres. Hoy vemos, dicen, cómo, bajo el pretexto de la seguridad, la crisis o el orden, se han puesto en tabla proyectos que van en contra de los derechos fundamentales. Se cuestiona la paridad, se recortan recursos para la prevención de violencia, se precariza la autonomía económica y se vuelve a abrir un debate sobre derechos sexuales y reproductivos que creíamos conquistados, indicaron. Para las dirigentes, la Araucanía muestra con crudeza ese impacto, lo afirmó en Plataforma Informativa Anita Elgueta.
1: Acá en la Araucanía somos las mujeres las que sostenemos la casa cuando no hay pega, las que enfrentamos la violencia sin tener una red del Estado que nos apoye de verdad, y las que hacemos todo el trabajo de cuidado sin que nadie lo reconozca. Porque cuando el Estado retrocede, somos nosotras las primeras en pagar el costo. Y por eso mismo es tan importante recordar que nuestro partido se declaró feminista y antipatriarcal el año 2018. Y esto no es una frase para el afiche. Por eso nosotros lo decimos claro y lo decimos con toda la fuerza. Las mujeres socialistas estamos presentes ahora y siempre. Y no vamos a retroceder.
0: En esa línea plantean que el desafío es poner al centro el trabajo digno, los cuidados como derecho social, la seguridad con enfoque de género y la participación real de las mujeres en todos los espacios de decisión. Esta jornada es parte de un proceso de acción política que la vicepresidencia de la mujer continuará fortaleciendo en cada comuna con formación, organización y acción pública, concluyen en este comunicado de las mujeres socialistas Tecautín y Malleco.

0: multitudinaria marcha protagonizaron este mediodía funcionarios de la salud municipalizada de nuestra Araucanía. Representantes de las 32 comunas llegaron hasta la capital regional para manifestarse en este primer día de manifestaciones. Recordemos que esto concluye mañana, 29 y 30 de septiembre, convocados por la CONFUSAM. Al respecto, el encargado de comunicaciones de esta organización, Sebastián García, conversó con Plataforma Informativa y resumió lo vivido hasta el momento.
1: Hola, buenas tardes. Hoy, 29 de septiembre, se está desarrollando el primer día de movilización nacional convocada por CONFUSAM, instancia en que las y los trabajadores de la atención primaria de salud hemos salido a manifestarnos en defensa del financiamiento y fortalecimiento de la salud pública. En la región de la Araucanía, la movilización ha contado con importante adhesión, alrededor del 90% de las y los funcionarios de la atención primaria de salud, quienes hoy nos levantamos para visibilizar una situación que no solo afecta a quienes trabajamos en los centros de salud, sino principalmente a nuestras usuarias, usuarios, familias y comunidades.
0: Resumen realizado precisamente por el encargado de comunicaciones de la CONFUSAM Araucanía en este primer día de movilización de la atención primaria de salud.

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0: proyecto clave para mejorar la calidad de vida de los habitantes de la región se registró en la comuna de Los Sauces, provincia de Malleco, en donde el gobierno de la Araucanía inauguró la nueva posta de salud rural del sector Guindo Chico, que beneficia a 597 vecinos. La moderna infraestructura viene a saldar una deuda que se arrastró por más de 20 años, contribuyendo al desarrollo de una zona apartada y que carecía de un servicio crucial para el bienestar de las personas, como lo señaló precisamente el gobernador regional René Zafirio.
1: Bueno, estamos al norte de la provincia de Malleco, al norte de la región de la Araucanía, casi al límite con la región del Biobío, en la comuna de Los Sauces, poniendo en funcionamiento una posta aquí en Guindo Chico. Un esfuerzo de muchos años. Ha habido muchos tropiezos durante la historia de este proyecto, pero ya cortando la cinta y entregando a la comunidad una infraestructura que es invaluable, el poder acercar la atención de salud primaria a las personas en localidades tan aisladas, tan distantes, en que todas las cosas se hacen más difíciles, tiene una composición, un componente, un sentido de humanidad, desde mi punto de vista, muy valioso, sobre todo cuando el tema es la salud primaria, que es el primer eslabón para buscar la forma de que los vecinos de toda la región puedan gradualmente tener acceso a una atención digna y oportuna.
2: Hace muy poco una inauguración en el sector de Pemehue. ¿Esto responde a la estrategia del gobierno regional de mejorar la calidad de vida de todos los sectores de forma equitativa?
1: Tenemos muchas obras en marcha, otras ya concluidas, otras que se iniciaron hace algunos años atrás. En el caso de esta posta en particular, se partió con el primer mensaje al Consejo Regional el año 2021, cuando todavía había intendente. Y gradualmente de lo que se trata es de ir dotando a las comunidades cada vez más distantes y pequeñas de este tipo de infraestructura. No es solo la infraestructura, el equipamiento no tiene nada que ver con lo que históricamente se ha conocido como la atención en una posta. La conexión permanente a internet, música ambiental, música en cada uno de los box para poder mantener un ambiente relajado y tranquilo. Me ha sorprendido la tecnología de las mesas o de las sillas para la atención ginecológica, que son dignas, que no son aquellos monstruos que eran antiguamente en los antiguos hospitales y centros de salud en nuestro país. Es decir, es todo distinto. De lo que se trata ahora es que los procesos también sean distintos y cada vez dignifiquemos más a los pacientes.
0: Atención digna de salud se hace realidad para cerca de 600 vecinos tras la inauguración de posta en el sector rural de Los Sauces. Ya nos estamos retirando de nuestra plataforma informativa con un último reporte llegado desde la comuna de Teodoro Schmidt, que da cuenta que 863 personas se encuentran aisladas principalmente en la isla Licán, 45 viviendas con daño menor habitable y 7 con daño menor. Se continúa, señalan, aplicando la ficha FIBE en sectores afectados, por lo que la afectación pudiese aumentar. También dan cuenta que se habilitó el camino Los Tres Mellizos, el cual es vía de evacuación para las emergencias. Nos vamos. Gracias por su compañía. 32 comunas en sintonía. 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No mueva la sintonía. Todo el deporte ya viene con Pato Rivera en Plataforma Informativa. Muchas gracias. Hasta mañana.
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tarde, queridos amigos que nos sintonizan a través de todas las frecuencias de esta tarde magistral. 101.3 en Traiguén, 91.1 en Cholchol, 93.9 en Galvarino. Saludamos a quienes están en la ruta, en la casa, en la pega, en el auto, nuestros amigos Uber, fleteros, a nuestros amigos también de la línea de los colectivos. Oye, ¿y yo venía tan apurada? Que ni siquiera me fui a la pausa, vendí una pausa, chiquillo, antes. Ni la pesqué, empecé, no. Así que nos vamos a una pausa y luego comenzamos ya en serio.

0: 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Es la hora 15:06.
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Saludamos también con muchísimo cariño a quienes nos están escuchando a través de la 93.9.

Ya, ahora sí. Ya, pero cuándo, Dani? Viene diciendo ahora sí, hace como 15 minutos atrás, desde las 3. Nos vamos entonces con Sebastián Llosa.

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Oye, vamos a leer esto que me pareció bastante curioso. Y yo creo que sí, ¿ah? Un estudio descubrió que viajar en auto con la persona favorita de uno puede aumentar la felicidad en un 200%. ¿Qué opinas, Soto? ¿Sí o no?

Bueno, y yo creo que hay algo que tiene la capacidad de transformar un simple viaje en un recuerdo inolvidable, y obviamente que es salir con tu persona favorita. Viajar juntos no solamente significa llegar a alguna parte, sino que significa, primero que todo, ir escuchando buena música, ¿o no? Escuchar buena música en un viaje, estupendo. Conversar, ir cantando las canciones que nos gustan, reírnos, pasar a comprar algo rico, un cafecito, perderse en el camino de repente, uno no sabe. Incluso hay estudios que sí han relacionado los viajes y las experiencias compartidas con el bienestar y la satisfacción en las relaciones. Investigaciones sobre viajes en pareja muestran que salir de la rutina y vivir experiencias nuevas puede favorecer mucho la conexión romántica. Así que, ¿qué podemos decir cuando el camino se comparte con alguien que queremos? El viaje siempre se disfruta de una manera completamente diferente. Ahora sí, sí hablamos de si el viaje contempla empezar a salir en familia y con niños. Aquí la cosa ya se pone diferente porque hay que arreglar cositas. Y yo creo que un 0,5% de las parejas que salen con niños, con hijos, según un estudio hecho por mí, se vienen a desenojar, escucha, no sé, a los 5 kilómetros, saliendo ya de la casa, después de que se haya tenido que volver 2 o 3 veces a buscar algo que se quedó. No sé, a mí se me ocurre

0: Es la hora 15:30 minutos.
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parte de lo que estábamos hablando hace un ratito atrás, de salir de paseo. Hay un tema que es bastante preocupante y se trata de salir de paseo con menores. Cada 4 horas, un menor de 13 años resulta lesionado en accidentes de tránsito en Chile. Esto no es una cantidad menor. Según el reciente informe estadístico de tránsito elaborado por la Comisión Nacional de Seguridad de Tránsito y también junto a Carabineros, durante el año pasado, 35 niños de entre 0 y 12 años perdieron la vida en siniestros viales, mientras que otros 2.102 menores resultaron lesionados de diversa consideración. De acuerdo con los datos oficiales, los niños de 8 a 12 años fueron los que concentraron la mayor cantidad de lesionados, con 1.131 casos. Oye, sí, es grave esto. Equivalente al 53,8% del total. Y dentro de este grupo, los niños de 12 años registraron la mayor cantidad de heridos, con 244, seguido por los de 11 años, 241, y los de 8 y 10, que alcanzaron los 224 casos. Mientras que los de 9 años registraron 198 casos. Si bien la legislación chilena establece que los sistemas de retención infantil son obligatorios hasta los 9 años o hasta que el menor alcance los 135 centímetros de estatura y 33 kilos, las cifras muestran que el riesgo de lesiones se mantiene elevado, incluso hasta después del uso de la sillita o el alzador. Según explicó Paula Deimel, especialista en seguridad vial infantil, uno de los principales riesgos es que a medida que los niños crecen, los adultos suelen pensar que ya no les hace falta una silla de seguridad y muchas familias tienden a dejar de utilizar incluso estos dispositivos por comodidad, por presión del entorno o por la influencia de los mismos hijos, porque perciben que ya por la edad, el tamaño, ya no son necesarios, especialmente cuando comienzan los turnos para los traslados al colegio, los viajes, etcétera. Pero esto no debería como cambiar la transición del alzador al cinturón de seguridad. Yo sé que nosotros, especialmente la generación de los 90, venimos justamente de una generación donde yo no sé si realmente ocupamos muchas medidas de seguridad. Pero eso tiene que cambiar, porque los niños son pequeñitos y ahí depende la velocidad en la que vaya un auto. Un niño puede salir así, disparado por el ventanal de un auto. Y son hechos que más tarde se van a lamentar. Yo creo que lo más recomendable es que siempre se haga un buen uso de la silla en el auto, del alzador y el cinturón de seguridad. Seguimos con más música y si hablamos de seguridad, hablamos también de Vulcabal. 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

saludo gigante a Isabel, que nos está escuchando en Boldoche, y también a Basti. Le enviamos un saludo a los dos. Es una linda tarde para poder disfrutarla, acompañada de la alergia. No, ya, pero si ya, yo no voy a dejar de, voy a dejar de pelear con el tema de la alergia, si al final es parte del ser, de uno mismo, del espíritu.

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4 de la tarde, 12 minutitos. 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Oye, nada que ver, así como que la tos, pero a media publicidad. Podría hacerlo al aire, pero sería como nada que ver, ¿o no? O sería como esto nuevo del ASMR. Yo creo que el vecino del departamento de al lado acá tiene que estar oyendo todos los sonidos que yo hago antes de empezar a hablar. Disculpe, vecino. Todo de nuevo. 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

¿Es todo verdad? Mira, yo digo que no, pero vamos a leer la nota para... Yo creo que para sacar el mito, porque yo creo que hay nada que ver. Los imanes del refrigerador harían subir la cuenta de la luz. Un viral en redes sociales aseguró que estos adornitos obligan al motor a trabajar más, pero la explicación física dice lo contrario. Yo creo que lo importante es la explicación física, claramente. Los imanes decorativos producen un campo magnético permanente que los mantiene adheridos a la puerta. Eso ya lo sabemos. Pero al estar quieto, este campo no tendría por qué cambiar. Según explica el doctor Juan Luis Palma de la Universidad Central, para inducir una corriente eléctrica, el campo magnético tendría que moverse o variar en el tiempo. Es por eso que un imán pegado al refri no generaría de ninguna forma un consumo eléctrico extra, ni hacer trabajar más al motor. ¿A quién se le ocurrió? Alguien que odia los imanes magnéticos. Mira, pero igual lo entiendo. A mí me gustan mucho los imanes en el refri, pero no los stickers. No me gustan los stickers porque se pegan, después no hay cómo sacarlo, arruinan el refri, lo estético que se puede ver el refri. Pero los imanes de los viajes, igual bonito, ¿no? ¿Qué dicen ustedes? Afecta cada dice acá un imán a un refrigerador en condiciones normales. Los imanes decorativos no generan problemas eléctricos, ni siquiera térmicos. Un imán es mucho más potente, sí podría interferir con algún sensor magnético, pero tendría que ser un imán así como muy grande. Uno que tuviera como el poder de poder incluso abrir la puerta del refri. Pero ya sería una interferencia localizada, pero no un aumento directo en el consumo de la luz. Pero dice por acá, lo que sí podría generar un problema es colocar objetos demasiado gruesos o pesados sobre la puerta, porque van a dificultar que el refri se cierre de forma correcta, obviamente, y provoque alguna pérdida de frío. Y esto pueda provocar que eventualmente se gaste más luz. Esto para los que tienen el refri ahí lleno de los dibujitos, ¿ah? Hay que hacer una carpetita, o alguna especie así como de... como un cuadro, estos mismos cuadros para las fotos, pero uno los puede ampliar más. Entonces ahí uno puede ir poniendo todos los dibujitos de los niños y no ir acumulándolos ahí en el refri. Como lo más rápido, así, con los imanes. De la tarde, 18 minutitos, y continuamos nosotros con música, saludando a Traillén, a Galvarino, a Cholchol y a quienes nos escuchan.

0: 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Oye, esta noticia la habíamos revisado en la mañana, pero como yo soy copuchenta, vamos a revisar de nuevo. Para los que no escucharon, en Galvarino, entre ellos. Vamos a cambiar el skin. Sospechoso.
1: Fue ver el futuro y volver.
0: Test de drogas. Traban hasta el 70% de las postulaciones a la minería chilena. La minería chilena estaría enfrentando un particular obstáculo. En sus procesos de contratación, algunos postulantes abandonan las postulaciones o no llegan a recibir esta oferta final tras conocer que deben realizarse un test de droga. Ah, no, yo no trabajo en la mina porque me van a hacer un test. No sean así, chiquillos. Según Wiser, empresa especializada en búsqueda de profesionales. Ahí estamos hablando acá de. ¡Ya! Determinados clientes han reportado que hasta el 70% de los postulantes no avanza a la etapa de la oferta debido a los resultados de los exámenes preocupacionales. La cifra no representa a toda la industria, pero la situación estaría tomando relevancia en faenas del norte y también se detectaron casos en Santiago, en Rancagua. Hay soluciones, ¿eh? O sea, no, me refiero a solución. No lo hagan, a eso me refería. O sea, la solución es no. Es no hacerlo. Para que puedan obtener estos puestos de trabajo, pues, amigo, amiga.

0: Es la hora 16, 30 minutos.
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continuamos acompañando a quienes nos sintonizan a través de la 101.3 en Traiguén 93.9, en Galvarino 91.1, en Cholchol. Saludamos también a quienes nos escuchan a través de magistralfm.cl. Y recuerden que también nos pueden seguir a través de nuestras redes sociales como Radio Magistral FM en Instagram y en Facebook. Nos vamos a una pausa comercial y ya regresamos con más música, información en esta última horita que tenemos de esta tarde compartida junto a ustedes.

0: Es la hora 17:01.
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5 de la tarde, 6 minutitos, y les voy a contar que el internado femenino Gabriela Mistral abre sus matrículas para el año 2027 y está ubicado en pleno centro de Temuco, en Avenida Vicuña Mackenna 716, justo frente a Fonasa, y es totalmente gratuito. 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Y acá me encontré una notita bastante, bastante interesante que también vamos a comentar. Porque según el psicólogo Kevin Dutton, hay profesiones donde se encuentran más psicópatas. ¿Se acuerdan cuando estuvimos hablando de las profesiones más infieles? Bueno, ahora vamos a hablar de las profesiones más psicópatas y los por qué. Esto aparece en el libro La sabiduría de los psicópatas, y es súper interesante cómo este escritor, este psicólogo en realidad, analiza los trabajos que más les atrae a las personas con rasgos psicopáticos. Esto es lo que plantea el psicólogo británico Kevin Dutton, quien ha estudiado precisamente estos rasgos de la personalidad. Y atención, porque igual no significa que todos los que trabajen en estas profesiones sean psicópatas, o quizás sí, no sabemos. Pero según este destacado psicólogo, entre las profesiones que aparecen asociadas a mayores niveles de ciertos rasgos psicopáticos estarían los siguientes. Los locutores radiales. Nah, mentira. No aparecemos acá. Ya empecemos por el primer lugar. Los CEO o altos ejecutivos. En primer lugar. Bueno, igual es como que voy cachando por qué podría ser. Hay que tomar decisiones difíciles, asumir riesgos y muchas veces despedir gente o tomar decisiones así sin pensar mucho, digamos, en la sentimentalidad de los asuntos. Y no se van a poner a llorar en cada carta de despido. Entonces yo no entiendo más o menos por qué estos altos ejecutivos podrían tener estos rasgos medio psicópatas. Imagínenselo nada más en una relación. Terminamos hoy. Ok, saludos cordiales. Sería como algo así, ¿o no? En segundo lugar están los abogados. Por la capacidad, adivinen qué, de mentir, manipular, argumentar, negociar, defender, mantener la calma bajo presión. Entonces, en esta posición, un abogado claramente podría tener algún rasgo que no podamos percibir, porque tiene multipersonalidad. ¡Ay, no! ¡Sí aparecíamos! En el tercer lugar, más encima, medios de comunicación, televisión y radio. Personalidad fuerte, seguridad, capacidad para improvisar y desenvolverse frente al público. Aunque aquí nosotros los locutores, por lo menos de la radio magistral, somos puro amor y ternura. No, pero puede ser, ¿ah? Porque de repente uno en este tipo de pega, uno puede llegar de repente, no sé, mal. Imagínate así como terminar una relación media hora antes de empezar tu programa de la radio o de la tele.
Oh, mal. No te dieron el crédito. Supiste 10 minutos antes de entrar a trabajar. No, igual terrible, ¿ah? Porque tú tienes que hablar, ¿ah? Aunque yo insisto, ¿ah? No sé cuánto rating podríamos aumentar si realmente lloráramos por la radio. Abiertamente llorar. Ya, en cuarto lugar estarían los vendedores por esta capacidad de convencer, negociar, insistir. Antes de conseguir los sí, ellos reciben no. Entonces ellos saben cómo conseguir un sí. Así que ellos saben tener cuero de chancho. Así que los vendedores estarían ahí en el cuarto lugar. En el quinto, cirujanos. Igual me imagino por qué. Sangre fría, precisión y capacidad de tomar decisiones rápidas en situaciones donde no hay mucho espacio para ponerse nervioso. Ya, sí. Igual, preocupante, sí, un cirujano es psicópata, porque no sé, una cosa por la otra, preocupante. En cuarto lugar, a ver, ¿a dónde vamos? En sexto lugar estarían los periodistas. A mí casi me está escuchando. Curiosidad, capacidad para hacer preguntas incómodas y mantener la calma cuando alguien responde. Eso no se lo voy a contestar. Estuvimos hablando justamente de eso también con la periodista de Radio Magistral, de que hay gente que puede responder de esta manera y hay que saber cómo resolver. Pero aquí no lo veo como que sea como un rasgo psicopático. Y en el último lugar estarían las policías y personal relacionado con seguridad. Ya, igual yo te creo que sí. Necesitamos especificar. Por el tema de controlar de repente emociones, tener que actuar bajo presión, tomar decisiones rápidas frente a situaciones complejas, o de repente abordar esta actitud para mantener, digamos, un poco el control de las situaciones que podrían llegarlos a que se vean así, con esta frialdad emocional. Así que todas estas profesiones podrían tener rasgos psicopáticos. Hoy yo pensé así como de broma el tema de los locutores radiales y era verdad. Estamos todos locos. Pero yo creo que todo un poco, ¿ah? Nos vamos con música a 5 de la tarde, 13 minutitos. Y saludo a quienes nos escuchan allá en Galvarino a través de la 93.9.

0: la hora 17, 28 minutos.
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Oye, les voy a contar algo a los fans de este tremendo artista. Porque productora confirmó el regreso de Luis Miguel a nuestro país en 2027. La productora Fénix confirmó que el cantante Luis Miguel volvería a Chile en 2027 como parte de la nueva gira mundial que la compañía prepara junto al artista. Así que ambas partes están celebrando con entusiasmo este nuevo proyecto y el regreso de una alianza que hizo historia en la música latina en vivo. Así que ya prontamente van a salir las fechas anunciadas. Y nos vamos de inmediato con un temazo. Yo creo que este es un temazo, por lo menos para mí este es un temazo de Luismi. La Incondicional.

15 minutitos de programación y vamos a revisar cómo va a estar el pronóstico del tiempo para la jornada de mañana, tanto en Cholchol como en Trellén y en Galvarino. Parece por acá que en Cholchol va a haber una máxima de 16 graditos, en Galvarino y Trellén 15 y aparece aquí un rayo en Cholchol. Sin embargo, aparecen poquitos milímetros de lluvia. Me llama la atención el día jueves, ¿sabes? Que vamos a tener 21 grados, igual bastante calor. Y le vamos a enviar también un abracito de ánimo, mucho, mucho ánimo a quienes tienen que regresar a Temuco ahora por la ruta S20, a quienes vienen de camino de la ruta S20 también, ánimo chiquillo, solamente entre 9 y 14 días, eso nomás, de marcha blanca. No, pero yo creo que, mira, yo no soy ingeniera. Yo no soy ingeniera, así que probablemente no tenga ni idea. Pero según yo, lo que yo veo ahí es un tema de los tiempos. Creo que los tiempos podrían mejorarse y eso quizás mejorar ahí el avance de los vehículos. Oye, voy a decir algo, lo digo por la radio, quizás me van a retar, ¿ah? Ya, pero se los voy a contar. Pero no digan que lo dije por aquí. Hay un camino donde puedes hacer una pillá. Pero aquí tienes que estar atentos porque yo muy bien no me sé las indicaciones exactas. Pero antes de llegar al semáforo, a mano derecha, hacia Temuco, hay un camino hacia una villa. Y esta villa se da la vuelta a este caminito de tierra y sale al otro lado del semáforo. Entonces, si tú logras llegar más o menos a una parte donde no estés 4 kilómetros más acá o 4 kilómetros más allá, pudieses ahorrarte quizás algunos minutitos por este caminito, esta villa que te digo yo, que está por esta villa que está a mano derecha, de oeste a este. 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Oye, no les cuenten a nadie que yo les conté que se podían saltar ese semáforo. Es que yo, la verdad, es que no lo había como asimilado. Y de repente yo dije, pero si está esta vía por ahí. Ah, y claro que se puede. Igual el camino no está tan bueno. Espero no haber arruinado la pillada. Seguimos con música a través de todas las frecuencias de esta tarde magistral.

Bueno, mis queridos amigos, ya vamos llegando al final de esta programación. Agradecer, por supuesto, a cada uno de ustedes por habernos acompañado. Pero la buena música no para. Seguimos a través de todas las frecuencias. 101.3, 91.1, 93.9. Por supuesto, también nos puedes seguir escuchando a través de magistralfm.cl. Y nos puedes seguir a través de nuestras redes sociales como Radio Magistral FM en Instagram y en Facebook. Que sea una excelente tarde para cada uno de ustedes. Nos encontramos mañana a través del mismo horario.

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1: Es la hora 17:58 minutos.
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buenas tardes, queridos amigos y amigas. Estamos arrancando, estamos iniciando esta programación de martes por la tarde. A través de cada una de las frecuencias de su radio magistral FM, día martes 29 de septiembre, desde ahora y por las siguientes dos horas, te vamos a entregar lo mejor de la programación latina, pop, baladas románticas y éxitos del recuerdo a través de cada una de las frecuencias de su radio magistral FM. Saludamos de inmediato a quienes nos sintonizan en Traiguén a través de la 101.3 FM. En Cholchola estamos en la 91.1. Galvarino, Lautaro, alrededores y para gran parte de la región en el dial 93.9 FM. Ustedes se pueden comunicar con nosotros a través de nuestras plataformas sociales. Estamos en Facebook, estamos en Instagram, nos encuentras como Radio Magistral FM. 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Y nuestro WhatsApp, que está habilitado, es el 45-251-3128. 45-251-3128. Plataformas habilitadísimas en esta tarde de martes. 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Ya, yeah. Tenemos todo listo, preparado en esta tarde de martes. Arrancamos con la buena música. Suena Solo Por Ti. Estamos hasta las 20.

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0: Luego de esa cancioncita, era Amistades Peligrosas, Estoy por Ti, sonando a esta hora en la Magistral FM. Estamos en Traiguiene, la 101.3, donde les tenemos un muy buen dato, especialmente a los vecinos de Traiguiene y alrededores. 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
0: Nos vamos de inmediato con más canciones. Luego, a la primera tanda publicitaria. Volvemos.

0: Es la hora 18:30 minutos.
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0: Es la hora 18:30 minutos.
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Vamos a ir de inmediato con otro éxito, pero antes les tengo un muy buen dato, porque nos acompaña en Galvarino Heladería La Plaza, ubicados en calle Independencia 451, frente a la Plaza de Armas de la Comuna. 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

0: Marinero de Maciel. Es el éxito que estábamos compartiendo en esta tarde. La mejor música latina, pop, baladas románticas y éxitos del recuerdo. Todas las tardes de lunes a viernes desde las 18 horas a través de las frecuencias de La Magistral. En Cholchol 91.1, Galvarino 93.9 y Entra y Gen a través de la 101.3 FM. También saludamos en esta tarde de martes a quienes nos sintonizan a través de nuestra señal online en la web
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0: Así es, www.magistralfm.cl. Sintoniza cualquiera de nuestras estaciones en cualquier momento del día teniendo una conexión a internet. Seleccionas cualquiera de nuestras frecuencias, le das play y estarás disfrutando de la programación en vivo. Y antes de ir con la siguiente canción, les tengo un muy buen dato. 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Y nos vamos con más canciones. Luego a la tanda y volvemos.

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1: Es la hora 19, un minuto.
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Miguel Bosé, ahí estaba sonando con Voy a Ganar. Seguimos entregándote grandes canciones hasta eso de las 20 horas. Se nos fueron ya un par de minutos de las 7 de la tarde. 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Nos vamos con más canciones. Lo que suena lleva por título El Toro y la Luna es Gypsy Kings.

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Seguimos compartiendo éxitos en este tercer bloque acá en La Magistral.

Ahí estábamos escuchando a Morat en esta programación por la tarde en la Magistral FM. 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Nos vamos con más canciones en esta tarde de martes, en este 29 de septiembre. No paramos hasta las 8.

0: Es la hora 19:29 minutos.
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0: Es la hora 19:30 minutos.
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Chayanne, quien puso más es lo que estábamos compartiendo en esta tarde. Nos vamos con más canciones, estamos iniciando ya esta última media hora de programa junto a Heladería La Plaza, ubicados en Galvarino, calle Independencia 451, frente a la Plaza de Armas de la Comuna. 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Y de inmediato con Heladería La Plaza, nos vamos con más canciones. Escuchamos en esta tarde al gran Camilo VI.

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1: No se van quedando estos últimos minutos de programa en este martes. 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Junto a Ganadera Traiguén nos vamos a ir a disfrutar de los siguientes, de las siguientes canciones, ya para estar retornando y comenzar a despedir este bloque musical.

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1: Y con Escucha tu Corazón de Laura Pausini estamos llegando al final del programa del día de hoy. Hemos compartido 2 horas de esta selección musical en este martes por la tarde acá en cada una de las estaciones. Traiguén 101.3 FM, Cholchol 91.1, Galvarino 93.9 FM y por supuesto a través de nuestra página web www.magistralfm.cl. Le vamos a extender la invitación para que continúe con nosotros conectado y conectada, porque en un par de minutos más, luego de la tanda de las 20 horas, arranca la segunda edición del Correo Magistral con 1:30 para disfrutar de la ranchera chilena y mexicana, y luego a las 21:30 damos paso a Patito Mil Show con todo el bloque romántico. Agradecemos también a quienes permiten que este programa llegue a vuestros receptores en su vehículo, lugar de trabajo, en su casita, y estamos a través de su receptor. 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Por mi parte, nos vamos a estar escuchando mañana miércoles desde las 6 de la tarde para ya comenzar a despedir este noveno mes del 2026. Como siempre, un honor poder acompañarles. Que tenga linda tarde, linda noche de martes. Cuídense mucho. Hasta mañana. Chao, chao, chao.

0: Es la hora 20, un minuto.
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bien, amigos, vamos a seguir disfrutando de la programación a través de la frecuencia 93.9, su radio Magistral FM, la música, la compañía, gran alternativa como siempre para todos ustedes, no hay problema, ¿cierto? Sí, le invitamos a todos en esta edición de hoy. Saludos, por supuesto, a toda nuestra audiencia, a la gente que está en la sintonía. Les invitamos, por supuesto, a dejar sus peticiones, saluditos a esta hora, como siempre. Comparta con nosotros esta dicha, la dicha de estar junto a nosotros en esta edición del programa. Bueno, como siempre, se pueden comunicar a esta hora con nosotros en la locución. Coqui Rivera, su amigo de siempre. Y bueno, disfrutando de esta bonita audiencia, ¿no? El día de hoy, contento y feliz de conectar con ustedes, pues, en vivo y en directo, ¿sí o no? Así que, chiquillos, nada más que saludarlos e invitarles. Hoy día saludamos a los santos arcángeles hoy día. Claro, pues, hoy día saludamos a los santos arcángeles. Así que estamos saludando con mucho cariño a quién. A nuestros amigos, por supuesto, de que lleven por nombre Gabriel, que lleven por nombre Miguel, que lleven por nombre Rafael, o en este caso Rafaela y Gabriela también, ¿ah? Sí, Miguela no conozco a ninguna, ya, pero si existiera también, bueno, le mandamos un saludito, ¿ah? Estos tres nombres están conmemorándose en el día de hoy por ser el día de los santos arcángeles, claro, ¿ah? Así que saludos para ellos con cariño. Chiquillos, hasta las 21:30 le vamos a acompañar hoy día. Ya arrancábamos los fuegos con ese gran temita, ¿cierto? ¿De quién? En estos momentos de los Explosión Tropical, claro. Y vamos a seguir con más músicos. Tenemos un arsenal increíble. Y hoy día martes, por supuesto, la compañía de siempre. Caballo Lazar Lucero. Ahí está Antonio Aguilar, chiquillos.

0: estábamos con el Puño de Tierra de Antonio Aguilar, Puño de Tierra.
1: Sí.
0: Buen tema por ahí, ¿eh? Sí. Oye, saludos para toda la gente que está a través del WhatsApp, de Facebook igual, sí. Mi Facebook personal, sí, subí una foto ahí, un video en realidad, llegando a una invitación que me hicieron. Andaba con mi guardia de seguridad y todo el tema, ¿cierto? Bueno, y ahí los fans me esperaron, yo firmé un autógrafo. Ah, claro, lo subieron a la red, ¿eh? Sí, los envidiosos van a decir que es IA, pero no. Sí, aquí hay mucha envidia. Mucha envidia. Van a decir que es IA, obviamente. Pero no es IA, pues chiquillo. ¿Ah? Sí, eso es cuando uno alcanza la fama. Cuando uno alcanza la fama, ¿sí o no? Oye. Sí, ahí mi Facebook está, mi Facebook. Ahí subí el video efectivamente, ¿eh? Con mi foto ahí la firmé todo el tema.
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2: Para que vacile, Raúl Ocayo, ahí en Vallenar.
0: No, estupendo, estupendo. Ya. Oye, amigos, ¿qué dice por acá? Pensé que era Jadwe. Ya te pusiste fome ya. DJ Z, te pusiste fome. ¿Cómo se te ocurre?
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0: Muy bien, chiquillos, vamos a continuar con la programación en vivo y en directo, ya lo sabes, ¿ah? Acá en la número uno. Ay, Dios.

0: Amigos, ya lo saben, a esta hora vamos a estar acompañándoles siempre, en todo lugar, con nuestra gran compañía, por supuesto. Sí. Bueno, así que las peticiones, saluditos, y es ahí, saludos para todos los chiquillos que están ahí compartiendo. Ah, ya, perfecto. Sí, tenemos todas las conexiones listas y espectaculares hoy día.
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0: Ya, 21:30 vamos a estar hoy día. Le vamos a acompañar, como siempre, no hay problema.
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0: ¿ya?
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0: otra también. Así que, ¿con quién nos vamos ahora, compadre? Vamos, ya, vámonos con los auténticos diamantes entonces para irnos bailando a la pausa comercial.

0: Es la hora 20:36 minutos.
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0: Es la hora 20:37 minutos.
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0: Mira qué lindos temas, mira qué lindos temas, chiquillos. Ajá, miércoles, José Alfredo Jiménez en lo que es la cortina musical de hoy. El caballo blanco.
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0: Oh,
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0: Puta, qué buenos temas. Dejémoslo para pa escucharlo, ¿cierto? Sí, pues hay que dejarlo para escucharlo, chiquillo. Dejémoslo para escucharlo. ¿Ah? Oye, oh, es igual, está bueno, pero dejémoslo para después. Ya. Dejémoslo para después. Uy, sí, igual está bueno, pero ya no le hicimos tanto, ya. Chiquillos, bueno, les entrego nuevamente la información. Según lo que nos dice por acá el informe, vamos a revisarlo de inmediato, ¿eh? Atentos. Según lo que nos dice por acá, la información es que la ruta... para los que necesiten trasladarse entre Traiguén, Galvarino y viceversa, ruta R76S, durante la jornada de hoy lunes, o sea, de este lunes que pasó 28 de septiembre, el seremi de Obras Públicas, David Plaza, participó en un consejo municipal en la ciudad de Traiguén, instancia en la que abordó la situación que mantiene interrumpido el tránsito en la cuesta Chufquén, producto de una remoción en masa registrada durante la semana pasada. De acuerdo con lo informado por la autoridad, durante este lunes comenzaron los trabajos de despeje y recuperación del sector a cargo de la empresa contratista que desarrolla las labores para la Dirección de Vialidad. Bueno, la magnitud del material, y pudimos constatar eso en el hecho, ¿cierto? Es bastante, es una magnitud impresionante. Y que se desprendió desde el cerro en un punto de la ruta, hace prever que las faenas se prolonguen durante toda la semana, estimándose los trabajos al menos hasta el viernes 2 de octubre, chiquillos. Durante este periodo, y siempre que las condiciones de seguridad lo permitan, se evaluará la habilitación momentánea de una sola vía exclusivamente para el paso de vehículos de emergencia, resguardando en todo momento la seguridad de los trabajadores que se encuentran desarrollando las labores en el lugar. Por ahora, la ruta está cortada para el tránsito vehicular general. ¿Ya? Importante también precisar que la estimación hasta el viernes corresponde al desarrollo de los trabajos y no significa, por el momento, que exista una fecha confirmada para la reapertura total de la ruta. O sea, ¿qué nos está diciendo? Que los trabajos de despeje van a continuar hasta el viernes, ¿cierto? Se evaluará posteriormente si se habilita o no el lugar, porque estamos hablando de una remoción de montaña de ese sector, ¿cierto? Que se cayó completamente. Entonces, de ahí se verá si se habilita una vía con supervisión o no. Bueno, eso lo vamos a ver el día viernes. Estaremos atentos a cualquier información con respecto a ese tema. ¿Ya? La temperatura a esta hora de la tarde, chiquillos, es de 11 grados. Ya, máxima de hoy tuvimos 16, perdón. Y para mañana tendremos la misma temperatura máxima, que son 16 grados. Eso sí, con lluvias durante toda la jornada de la mañana y hasta la tarde, tipo 5 o 6 de la tarde, ya debería extenderse las lluvias para mañana porque se esperan casi 10 milímetros de agua, 9,9 milímetros para ser específico. Bueno, esa es la información que le podemos dar y se la entregamos a todos ustedes. Muy bien, ya no más. Entonces, la invitación es para que usted siga junto a nosotros, José Alfredo Jiménez. Ahora sí nos vamos con la canción linda hasta ahora. Caballo Blanco.